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3: Con motivo del inicio del ciclo escolar 2026-2027, la Secretaría de Educación y Deporte implementará un operativo de revisión en planteles públicos de toda la entidad. Ello con el objetivo de verificar las condiciones de infraestructura y mobiliario antes del regreso a clases. El secretario de Educación y Deporte, Francisco Hugo Gutiérrez Dávila, explicó que estas acciones formarían parte del Programa Anual de Infraestructura, mediante el cual se realiza una revisión física de las escuelas con el objetivo de detectar y atender posibles necesidades de rehabilitación o mantenimiento.
4: De infraestructura, en donde vemos la revisión física de todas las escuelas y el mobiliario. Siempre habrá alguna necesidad que atender y estamos aquí muy pendientes con el apoyo de quienes pueden acudir a las escuelas a resolver cualquier problema. Estamos preparados, creo que el inicio del ciclo escolar va a ser muy, muy exitoso.
5: Aunque de acuerdo a la mayoría de los expertos hay una afectación sustancial en el proceso de aprendizaje con el uso de las pantallas, es importante y regular cómo se puede retirar este dispositivo de los salones y sobre todo a qué edades se va a ir reincorporando al proceso educativo. Las diferentes corrientes de la pedagogía moderna aseguran que el uso de estos dispositivos puede tener una afectación final al conocimiento de los alumnos. Por lo tanto, se deben tomar decisiones en consenso, sobre todo con la opinión de los padres de familia, ya que estamos hablando de la infancia y la primera etapa de los adolescentes, cuando se supone que todavía no pueden tener redes sociales, ya que estas inician en edades superiores a los 13 años.
6: El Barcelona empezó el mercado de fichaje de una manera vertiginosa, anunciando el traspaso de Anthony Gordon. Pero el final del mercado se acerca y aún hay muchas carpetas que tienen abiertas en el despacho de Deco. Rodri y Cancelo ya son casos cerrados. Otras posibles llegadas ante la salida de Lewandowski y Ferran Torres. Además de la no ejecución de la opción de compra sobre Rochford, el Barcelona carece de delanteros centros. El favorito y principal nombre en la lista es Julián Álvarez, pero la negativa del Atlético de Madrid a vender, sumado a la marcha de Ferran a París, hace que Deco se vea obligado a buscar alternativas en el mercado.
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Las 6:15, damos inicio a la última parte de esta tarde en nuestra compañía y con Sara Larson. Disfrutaste de Lush Life y The Midnight Sun aquí en el Lobo 106.1. Sigo en tu compañía y lista con más música. Espero que tú estés preparado también con tus sugerencias. Hazme llegar tus peticiones a través del 614-106-1074 y no olvides que también se reciben esas sugerencias en redes sociales. Búscanos como El Lobo 106.1, Ariana Locutora, y sigamos con más. Ahora mismo, una de esas peticiones es Bon Jovi en El Lobo 106.1.

0: You Give Love a Bad Name. Fue música de Bon Jovi. Y continuamos. ¿Qué te parece algo de Sienna Spyro? También llegará Mr. President. Pero tú, que en este momento estás en sintonía, espero estés disponible para hacer ese contacto. Claro que si estás conduciendo o estás ocupado, donde sea que nos escuches, bueno, tú disfruta de la programación. Pero si tienes una oportunidad y puedes mandar ese mensajito o bien ese audio para lanzar tu bloque, para proponerlo en esta tarde, pues hazlo llegar a través, puede ser del 614-106-1074, que es el WhatsApp de cabina. Ya voy a regresar con todo eso y más. Estás en el Lobo 106.1.
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0: Estás en el Lobo 106.1 y sigo en tu compañía. Sigo con la buena música. Te agradezco a ti que has estado en sintonía de Lobo 106.1 proponiendo tu bloque para esta tarde, porque es miércoles de bloques y claro que vamos a agregar lo que tienes ganas de escuchar. Ya sabes qué vas a proponer. Recuerda que son dos canciones de un mismo artista, así que no pierdas el tiempo y mándame esa petición. Estás en el Lobo 106.1.
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0: Con esto me estoy despidiendo. Son las 6:56. Se acabó este tiempo juntos. Espero la hayas pasado muy bien. Te dejo en manos de Charlie Contigo, que en punto de las 7 regresa y sigue el miércoles de bloques. Así que no dudes en seguir proponiendo esa buena música. Y también prepárate porque siguen las sorpresas para ti. Cuídate mucho y no olvides que mañana regreso en punto de las 3. Soy Ariana, estuve en tu compañía y esto es El Lobo 106.1.
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3: La gobernadora María Eugenia Campos Galván encabezó la entrega de las instalaciones remodeladas de la Escuela Secundaria Estatal 3029 Guadalupe Victoria, la cual se ubica en el municipio de Madera, una obra que representó una inversión superior a los 38 millones de pesos. La entrega se realizó en conjunto con la Secretaría de Educación y Deporte, así como el Instituto Chihuahuense de Infraestructura Física Educativa. Ello como parte de las acciones para fortalecer la infraestructura educativa en el estado de Chihuahua.
4: Un espacio mucho más cuidado, mucho más bonito, rehabilitado, donde ustedes puedan estudiar y después de estudiar se dediquen a cumplir sus sueños. Y esperamos que este apoyo les dure mucho tiempo y que de aquí veamos a muchos jóvenes que cuando pasen los años volvemos para atrás y sepamos que muchos de aquí lograron ser médicos, lograron ser ingenieros.
3: Elementos del Ejército y la Guardia Nacional capturaron en diversos municipios de Michoacán a 9 integrantes del Cártel Jalisco Nueva Generación. Entre los detenidos estarían Marisol N. y Lourdes N., quienes son identificadas como hija y la pareja sentimental de Heraclio N., alias el Tío Laco. Este personaje es identificado como jefe regional de dicha organización delictiva en Michoacán y Jalisco, además de ser responsable de ordenar las agresiones a elementos de la Guardia Nacional el pasado 22 de febrero. En hechos ocurridos luego del operativo donde fue ultimado Rubén Oseguera Cervantes, alias El Mencho. El presidente de los Estados Unidos, Donald Trump, dio a entender este miércoles que podría celebrar un encuentro con el líder norcoreano Kim Jong-un antes de que acabe el año. En un intercambio con medios de comunicación al exterior de la Casa Blanca, Donald Trump fue cuestionado si esperaba reunirse con el mariscal, como es conocido, Kim Jong-un, a lo que el republicano respondió: sí, lo voy a hacer, sin ofrecer más detalles al respecto. Él tiene 57 armas nucleares muy potentes. Nunca se debió permitir que esto ocurriera. Si yo hubiera sido presidente, jamás lo habría permitido, lo aseguró tajante Donald Trump.
5: El representativo de tenis de mesa de la Universidad Autónoma de Chihuahua mantiene abierta la invitación para quienes quieran tomar la raqueta y comenzar a jugar esta disciplina que requiere velocidad, concentración, coordinación y estrategia. La convocatoria está dirigida a toda la comunidad universitaria, tanto para quienes ya tienen experiencia como para quienes nunca han practicado este deporte. Los entrenamientos se realizarán de lunes a viernes, de las 16 horas a las 18 horas, en el lobby del gimnasio Manuel Bernardo Aguirre, en el gigante universitario. Para la maestra Alicia Sánchez Torres, responsable representativo, acercarse al tenis de mesa puede aportar beneficios que van más allá de la práctica deportiva.
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0: Second Chance, lo que hemos oído de Shine Down aquí a través del Lobo 106.1 en ese día de dobles. Cuando estamos en bloques, desde luego nos vamos de lleno con dos canciones de cada artista. Y lo interesante es que tú me puedes decir qué es lo que quieres escuchar. Bueno, desde luego que lo hacemos aquí a través de todas las vías, del WhatsApp, de la vía telefónica, de, bueno, pues en fin, de todos los conductos que siempre están activos para tales motivos. Y voy a regresar con algo de Maroon 5 de una buena vez. Y saludos a toda la banda que hace contacto. Y desde luego lo pueden hacer a través del 614-106-1074. Mi WhatsApp, aquí estoy mandándote saludos, empezando a recopilar algunos dobles que vamos a estar disfrutando en esta hora. Pasaremos por las sugerencias. Saludo a Raudel, ahí está Petro Seven. Dice, pero especifica que en cantera. Órale, saludo Raudel. Saludos, 7:18 y volviendo entonces, Maroon 5 en el Lobo 106.1.
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Heroin, aquí en Subo Maroon 5. Estamos disfrutando de buena música en esta tarde con algo más. Eso se llama Daylight, lo que viene a continuación. 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Puedes hacerla válida en esos días y suerte con tu nombre, 614-106-1074. Daylight, Maroon 5.

Right, se llama The Edge of Heaven. Aquí estuvo Wham. Y ahora Wake Me Up Before You Go Go. Estamos en el día de dobles 2x1. Aquí en el Lobo 106.1.

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Ok, escuchamos a Wham y yo. Oye, con los premios, porque estamos regalando la siguiente de las cuponeras que te incluyen 5 juegos ahí con Atracciones García, que están teniendo una gran fiesta, una gran feria con sus juegos mecánicos ahí en lo que es Soriana Los Arcos. 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Vamos a ver quién la quiere y me lo están diciendo aquí a través del WhatsApp. Ahorita vamos a estar lanzando al aire los WhatsApps ganadores aleatoriamente. En total son 5. Vamos a ver quién la quiere y me lo están diciendo aquí a través del WhatsApp. Ahorita vamos a estar lanzando al aire los WhatsApps ganadores aleatoriamente. Viene Bruno Mars enseguida. 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

0: Ok, se llama Risk It All. Aquí estuvo Bruno Mars, que a través del Lobo 106.1. Oye, vámonos directo a la vía de audios de WhatsApp, porque vamos a entregar el siguiente de los premios, la cuponera para que te disfrutes de Atracciones García, allí frente a Surin Los Arcos. Vámonos al aire en ese momento a ver quién ganará. Escuchamos todos. Hola.
1: Buenas tardes. Yo quiero ganarme esa cuponera para la feria en Atracciones García.
0: Ok.
1: Ricardo Salazar.
0: Claro que sí, Ricardo. Muchas felicidades. Has ganado ahora mismo y tengo más premios en esta hora. Antes, When I Was Your Man. Bruno.

sido Pecho Boys aquí a través del Lobo 106.1. Y estamos oyendo otra más de las canciones de Neil y Chris. Eso es New York City Boy. Ahora sí, gente, nos vamos a ir con el siguiente de los ganadores. Terminando esa canción, el siguiente de los ganadores que se van a ir con esa cuponera a disfrutar de Atracciones García. Pendientes aquí en el Lobo 106.1.

0: Genial bloque, Pet Shop Boys y New York City Boy con Left to Miami Devices. Y ahora sí, vámonos al otro device, al otro dispositivo para la tómbola de los audios, porque vamos a encontrarnos con un ganador más o ganadora que se llevan la cuponera con los juegos para Atracciones García y su gran feria con los juegos mecánicos y demás frente a Soler Los Arcos. Hola, hola.
1: Hola, quiero ganarme esa cuponera para llevar a mis niños, para que conozcan a las Atracciones García.
0: Claro.
1: Mi nombre es Fernanda Soto. Gracias.
0: Gracias a ti, Fernanda. Muchas felicidades. Has ganado tu invitación. Aquí te esperamos para que la recojas. Bueno, más que todo es una cuponera con 5 juegos. Padrísimo para que te vayas a disfrutar ahí con Atracciones García. Recuerden que al llegar hay que encontrar la García Pulsera. Regreso con el programa de sugerencias de esta noche. Voy a FaceLine. También te invito. Y vamos arrancando el programa ya en breve.
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3: La gobernadora María Eugenia Campos Galván encabezó la entrega de las instalaciones remodeladas de la Escuela Secundaria Estatal 3029 Guadalupe Victoria, que se ubica en el municipio de Madera. Con motivo del inicio del ciclo escolar 2026-2027, la Secretaría de Educación y Deporte implementará un operativo de revisión en planteles públicos de toda la entidad. El alcalde Marco Antonio Bonilla Mendoza habló sobre los aspectos regulatorios y los tiempos de separación de cargos para aquellos que busquen competir por una candidatura, recordando que el marco legal establece plazos precisos que dijo aún no se cumplen. Más de 80 empresas participaron en la Feria del Empleo Juvenil llevada a cabo en Expo Chihuahua, donde jóvenes pudieron conocer vacantes y acercarse directamente a empleadores en busca de su primera oportunidad laboral. El gobierno de Argentina autorizó la deportación a México de Fernando Farías Laguna, el exmarino acusado de encabezar una red de huachicol fiscal en las aduanas marítimas, lo dieron a conocer fuentes oficiales. Elementos del Ejército y la Guardia Nacional capturaron en diversos municipios de Michoacán a 9 integrantes del cártel Jalisco Nueva Generación. Entre los detenidos estarían Marisol N. y Lourdes N., quienes son identificadas como hija y la pareja sentimental de Heraclio N., alias el tío Laco. El presidente de los Estados Unidos, Donald Trump, dio a entender este miércoles que podría celebrar un encuentro con el líder norcoreano Kim Jong-un antes de que acabe el año.
4: Golfista Taekwondo se va al Campeonato Nacional de Cinta de Colores al Comité Olímpico. Taekwondo Kufisa, a cargo del profesor Jonathan Jefte, obtuvo 6 pases a este gran evento que convoca a la Federación Mexicana de Taekwondo en el COM, y el cual concentrará a los mejores atletas de México. Los medallistas de oro Sebastián Rosales, Guillermo Gómez, Pete Fonseca, Derek Martínez, Giovanni Serna y Nicolás Sáenz obtuvieron su pase al Comité Olímpico Mexicano. También se destacaron Leonardo Mezquita, Bruno Serna, Axel Carreón y con medalla de bronce Mariel Rosales y Estefanía Gómez. Nuestro equipo se encuentra muy motivado y aún quedan 4 eventos previos al nacional. El deporte cambia vidas, previene riesgos. ¡Actívate!, indicó Jonathan Jefte.
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5: Pero señores, comenzamos. Bienvenidos.

momento que estamos en todas, en Face, en Instagram, en X, en Threads, en TikTok, como El Lobo 106.1. También estoy como Charlie contigo. Y como pues tú decidas, en cualquiera puedas ingresar, aunque ahorita sí estoy en Face Live. Y puedes sumarte por acá para que platiquemos, para que comentemos, para que sugieras tus canciones predilectas. Y bueno, aquí te voy guiando por este tema. Hoy, que es el cumpleaños de Ian Gillan de Deep Purple, han estado pidiendo bastantes canciones, incluso dobles por acá en el WhatsApp. Tengo un par más o menos. Bueno, me parece que un par o sí, me parece que dos por acá. Y luego también por acá por los por las redes sociales también tengo algunos comentarios. Y me están pidiendo un par de canciones de Deep Purple, así que vamos a empezar con Ian Gillan y el Deep. Eso es Perfect Strangers. Y nos vamos a ir con otra más de las canciones que están aquí apareciendo en los pedidos, que es, de una vez la adelanto, Highway Star. Bienvenidos, ya estamos en Sugerencias al Aire.

Perfect Strangers. Qué buen doble. Saludos a toda la banda. Dice David, saludos. Es la mejor canción del Deep, Highway Star. ¿Qué opinan? Digo, pues vamos encontrándonos. Sinceramente, nos vamos a encontrar con diferentes opiniones, pero de cualquier manera, sí es una muy buena. Sin duda alguna. 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Ahora en un bloque de R.E.O. Sigo con más en las sugerencias esta noche. ¿Qué?

0: 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Aquí escuchamos a REO Speedwagon. Y REO Speedwagon ha sido una agrupación que ha tenido ese punto de separación que no quisiéramos, porque Kevin Cronin ha salido de la agrupación y anda por su cuenta. Los demás, pues de REO no han hecho nada, pero finalmente, pues se deja mucho en entredicho ese tema, ¿no? César, saludos. Qué buena onda que te reportas. Regresaré con más en las sugerencias. Sí, estamos en esta noche. 8:25 en vivo en la ciudad de Chihuahua. Venga.
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4: Las sugerencias. Oye, las sugerencias, bastantes peticiones. Sigue habiendo de ZZ Top, desde luego. Dice: ¿qué tal el lobo? 106.1 Charlie pidiendo ese doble de ZZ Top, aunque sea como para brindar homenaje a uno de los fundadores de la banda, Frank Bird, desde luego. Oye, pues bueno, vámonos con ello. Y por acá también dice: ZZ Top, en memoria del baterista fallecido recientemente, las que sean. De parte de Raúl, claro que sí, Raúl, saludos. Dos con Stages.

Hemos escuchado eso de ZZ Top, recordando Tash y obviamente a Frank Bird, que pues fue el motivo de ZZ Top de esa semana, sin duda alguna, después de conocer el fallecimiento del baterista y fundador de ese trío también. Bueno, los tres desde el inicio estuvieron juntos en esa pequeña banda de Texas. Sigo con más música. Elsa, ¿cómo andas? Ahí te va algo de YouTube. Viene la banda de Irlanda, que estará ya ese fin de año lanzando su nuevo material musical. Ya hay una canción y el videoclip filmado en México, Street of Dreams. Pero aquí, Magnificent, de Lobo 106.1, 2x1.

0: Estuvo YouTube con With or Without You. Bueno, seguimos con más en el programa de sugerencias. Regreso, no te desconectes.
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1: All right, aquí de regreso el programa de sugerencias, movidísimo hoy, con muchísimas peticiones. Gracias a todos por reportarse. Oye, nos vamos a ir con eso de Janis para Lalo, que está indicando esa par de canciones que arrancarán ya en ese instante con Piece of My Heart.

aquí estuvo Janis La Perla. Bueno, vámonos con más porque estamos en sugerencias y eso todavía no termina. Hoy me han encargado muchos Scorpions, fíjate, y pues vamos a lanzar ese doble que empiece con Here I Am, Rocking Like a Hurricane. Estamos en sugerencias, noche de dobles en el 206.1.

Rocky Like a Hurricane. Ok, bueno, ya concluyendo Rick enseguida, ya para continuar con más de los dobles para esa noche. Y nos quedamos con el complemento Under the Same Sun aquí a través del Lobo 106.1. Y seguimos con más de los pedidos hasta Delicias, toda la banda por allá que están en sintonía y haciendo algunas peticiones. Ok, poco a poco con todo, Nos escuchamos el día de mañana.

Más música en el Lobo 106.1. Estoy de regreso en este miércoles de bloques. Dos canciones de cada artista es lo que tenemos en esta noche. También tendremos dinámica en unos cuantos minutos para que estés atento a la vía de WhatsApp al número 614-1061-074. Seguimos entonces con una agradable programación para esta mitad de semana. Nos vamos con un doble de los Red Hot Chili Peppers. Escuchas a Rick al aire.

0: Ya estoy de regreso en el Lobo 106.1. ¿Qué te parece si iniciamos con la dinámica que te había mencionado anteriormente? 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Vámonos con más del miércoles de dobles Somber en camino. 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

Ya estoy de regreso en el Lobo 106.1, activando de nueva cuenta la dinámica para que no falte tu audio, para que participes y puedas divertirte en Atracciones García. 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Nos vamos con un bloque más, regresando el primer audio ganador aquí con Rick.

0: Ya soy de regreso en el Lobo 106.1. Sigo por aquí checando tus audios. Hay bastante participación por esta cuponera con 5 juegos para Atracciones García. ¿De quién se trata el primer audio ganador de esta noche aquí en el Lobo 106.1?
1: Hola, buenas noches, Rocío Ortega. Yo quiero esos 5 cupones para mi García pulsera. Saludos.
0: Saludos para ti también. Oye, pues ya te ganaste esta primera cuponera de la noche. Muchas felicidades. Estás anotada en la lista de ganadores. Y obviamente también te acabo de enviar este mensaje que confirma tu premio para que sepas que ya puedes venir por él, básicamente. Entonces, me queda una cuponera más. Participa con un audio como el que acabas de escuchar. Y así de sencillo estarás participando en el Lobo 106.1. Nos vamos con un doble más. Viene Madonna. Escuchas a Rick.

0: Yo estoy de regreso en Cabina de Lobo 106.1. Sigue disfrutando de todos los hits y todos los premios. Tenemos por aquí un audio más. Vamos a checar de quién se trata este audio de WhatsApp.
1: ¿Qué tal? Buenas noches, Rick. Me gustaría ganarme esa cuponera. Mi nombre es René Ramírez. Saludos.
0: Excelente, René. Así de fácil. Ganas aquí en el Lobo 106.1. Ya te estoy enviando el mensaje de que eres justamente el ganador de esta cuponera. Con 5 juegos para tu Garci Pulsero. Así es que felicidades, ya estás también anotado en la lista. Y nos vamos con un doble más. Viene Prince a Lobo

Esto fue música a cargo de Prince aquí en el Lobo 106.1. Nos vamos con el último doble de esta primera hora en la cual puedo acompañarte. Viene Run DMC, comienza con It's Like That. Lo escuchas aquí en el Lobo 106.1.

Más de tu música favorita aquí en el Lobo 106.1. Que no pare el miércoles de bloques. Dos canciones de cada artista hasta la medianoche, que es justamente el momento hasta el que puedo estar contigo en esta mitad de semana. Sabes que puedes añadir tu bloque favorito, tu artista, tu banda, a través de la vía de WhatsApp al número 614-1061-074. Ya tenemos por aquí algunas cuantas canciones que sé que vas a disfrutar en tu jornada nocturna, ya sea de estudio, de descanso laboral, lo que sea que estés haciendo. Pues bueno, hay que disfrutarlo al máximo con más música, y obviamente somos los indicados para eso aquí en la programación de Lobo 106.1.

0: Esto fue Ride, lo escuchaste aquí en el Lobo 106.1. La música corre a cargo de 21 Pilots. Nos vamos rápido con lo que sigue. Y yo te había mencionado que me había gustado mucho que la música de Tame Impala estuviera sonando aquí en el Lobo 106.1, que cada vez más gente conozca. No es un artista pues que esté apenas saliendo ni nada, pero notaba yo que no mucha gente lo conocía, ¿no? Y pues es un gran artista, tienen por ahí bastante buena música. Y también me llevé una buena sorpresa, no te voy a dar spoilers, pero cuando vi por ahí nada más y nada menos que había música suya en la nueva película de Spider-Man de Tame Impala, que es un gran proyecto musical, pues bueno, la verdad me alegró bastante también, y es una de mis canciones favoritas. Pero en fin, viene un doble justamente de Tame Impala. Esto comienza con Drácula, lo escuchas con Rick al aire. Only we can do it like this. 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

con 40 minutos en la ciudad de Chihuahua. Seguimos pues con muy buen ritmo, para serte sincero. En esta noche tenemos muy buena música, la dinámica del miércoles de bloques, dos canciones de cada artista, y continuamos con algo de música fresca. Es el turno de Benson Boone. Escuchas a Rick al aire.

10:47 en la ciudad de Chihuahua y Alice Cooper esperando su turno porque estamos todavía armando más de la lista de canciones por disfrutar en este miércoles de bloques. Recuerda que la dinámica se mantiene hasta la medianoche, son dos canciones de tu banda o artista favorita y tú puedes comunicarte a través de la vía de WhatsApp al número 614-1061-074. Vámonos rápido entonces, Alice Cooper con Rica.

Estamos finalizando esta segunda hora en la cual puedo acompañarte. Son ya las 10:56, así es que toca presentarte el último bloque de esta segunda hora. Viene el par de canciones de Ray con esto que se llama Where's My Husband y después Escapism. ¿Me escuchas a Rick al aire?

Continuamos con el miércoles de bloques de Lobo 106.1. Nos vamos rápido con Lady Gaga. Viene, estoy llamado Alejandro. Lo escuchas con Rick en aire.

0: Más música en el Lobo 106.1, 11 con 19 minutos. No te despegues, que estás escuchando el miércoles de bloques. Viene por aquí más de esta dinámica, Free Sky, con este llamado Selling Treatment, con Rick en aire.
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Seguimos disfrutando de esta noche. Tenemos el miércoles de bloques todavía activos. Son apenas las 11:28. Estamos en la recta final del programa. Nos vamos ahora con ZZ Top. Esto se llama Got Me Under.

Ya estoy de regreso en cabina de Lobo 106.1. Nos vamos rápido con One Republic, que viene su llamado Need Your Love. No te despegues, escuchas el miércoles de bloques de Lobo 106.1.

Llegó la hora de despedirme. Te voy a dejar con un doble a cargo de Ozzy Osbourne para cerrar con broche de oro el miércoles de bloques. Estuvo muy movida la vía de WhatsApp. Estuvimos por aquí poniendo todas las canciones que, pues bueno, me fueron posibles realmente de este miércoles de bloques. Ya son las 11:52. Tengo que despedirme. Tú y yo nos escuchamos mañana en punto de las 9 de la noche para seguir disfrutando de todos los hits y todos los premios. Mi nombre es Rick. Va a ser excelente. Hasta mañana entonces. Adiós.

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3: Mucho gusto saludarlos. Jueves 20 de agosto del 2026. Hay muchísima información, mucho de qué platicar esta mañana. La Fiscalía General de la República, esto se dio a conocer ayer por la nochecita, detuvo a un individuo que se considera clave en todo el tema de Sinaloa, a Fausto Corrales Rodríguez, un testigo indispensable en el secuestro del Mayo Zambada y también en el homicidio del exrector de la Universidad Autónoma de Sinaloa, Héctor Melesio Cuen, que fue rival político del gobernador con licencia Rubén Rocha Moya. Fausto Corrales, ojo, Fausto Corrales era el chofer de Héctor Melesio Cuen. Como les decía, Héctor Melesio Cuen, pues el rival político de Rubén Rocha Moya, asesinado en Sinaloa. Así es que importante detención de la Fiscalía General de la República. Karina Méndez, ¿cómo estás? Saludos hasta Sinaloa.
4: Hola, ¿qué tal, Ana Francisca? Buenos días. Pues tal como lo acabas de informar, la FGR dio a conocer sobre la detención de Fausto Corrales Rodríguez, considerado testigo clave en el caso del secuestro de Ismael El Mayo Zambada y el homicidio de Héctor Melesio Cuen Ojeda, ocurrido el 25 de julio de 2024 en Culiacán. Fue aprehendido en la alcaldía Miguel Hidalgo, en la Ciudad de México. Su detención se llevó a cabo por encubrimiento y falsedad de declaraciones en el homicidio de Cuen Ojeda. El trasfondo relevante es que es hijo de Víctor Antonio Corrales Burgueño, quien era.
5: Estrena.

0: Nicaragüense, partido fundado por Cuen. Además, fue sucesor de Héctor Melesio Cuen Ojeda en la rectoría de la UAS, persona de toda la confianza de Cuen y sumamente cercano. Fausto Corrales acompañó a Cuen a la reunión de Ismael El Mayo Zambada y el hijo de Joaquín El Chapo Guzmán. Era el chofer que supuestamente huyó de aquella gasolinera por el asalto y lo llevó directo al hospital. Hasta aquí mi reporte, Ana Francisca.
1: Oye, Karina, ¿cómo se recibe esto en Sinaloa? La pregunta también de fondo es, ¿por qué hasta ahora?
0: Exactamente, es lo que todo mundo se pregunta. Además que hay un tema. A ver. La esposa de Cuen y el papá de Fausto son diputados locales. Y claro, todo mundo tenemos prohibido preguntarle sobre el tema. Ellos siguen yendo al Congreso del Estado. Nadie puede preguntar sobre el tema, ¿no? Esa es una. Ajá. La otra es que después de que esta persona, todo el mundo decía, bueno, pero ¿por qué no declaran?
1: Claro.
0: ¿No? Y entonces recordemos que la fiscal salió porque hizo ahí como unas cosas extrañas junto con el gobernador. Y la fiscal salió y, bueno, la gente decía, bueno, ¿y el chofer? Y el chofer, pero decían, bueno, lo están encubriendo por algo, porque aparte es hijo de Corrales Burgueño, que es el dirigente del partido sinaloense, sí. y es diputado local. ¿Diputado? Uh-huh. Pero ¿dónde está? Y entonces ahora dices, bueno, lo detienen, y entonces sientes que vuelve a empezar todo, ¿sabes? Como a ver qué declaración va a dar, qué es lo que él vio, qué es lo que va a declarar, porque hasta 2 años después, o sea, más de 2 años, lo detienen. ¿Por qué se tardaron tanto tiempo? Y bueno, esperemos a ver qué sale, aparte de sus declaraciones, porque él lo vivió así, aquí lo traía, pero aparte el tema es que lo trajo muerto en el carro mucho tiempo, ¿sabes? Entonces,
1: Héctor Melesio
0: el asalto fue en la noche, reunión fue en la mañana.
1: Sí. A Héctor Melesio Cuen, dices.
0: Exacto, sí, Héctor Melesio Cuen. Entonces él dice, pues su primera declaración fue, llegamos a la gasolinera, nos quisieron asaltar, le dieron un balazo en la pierna y yo lo llevé directo al hospital.
1: Ajá.
0: Y entonces, pues nada, o sea, muere Héctor Melesio Cuen Ojeda supuestamente en el hospital, pero en realidad había muerto desde la mañana. Entonces, ¿qué pasó en todo ese tiempo? ¿Qué hizo con Cuen? Aparte de pues traerlo ahí en la camioneta, no sé, han sido muchas cosas, muchas dudas, muchas preguntas, esperemos tener muchas respuestas.
1: Bueno, pues ya nos lo estarás platicando, por lo pronto relevante que hayan detenido a este personaje, y a ver si ahora sí ya quieren responder algunos cuestionamientos de la prensa, pues sus familiares, ¿no? Su papá.
0: Sí, sobre todo, yo creo que la esposa, más que Corrales Burgueño, yo creo que la esposa, es decir, nada más, las únicas declaraciones que hace es cuando cumple un año.
1: Ajá.
0: Hace una misa y sube al atril, hace unas declaraciones en la iglesia y es todo lo que da en todo el año, no da más declaraciones al tema.
1: Bueno, pues ya nos lo estarás contando. Gracias, Karina, abrazos.
0: Hasta luego, buen día.
1: Gracias, abrazos hasta Sinaloa. Y el senador por Morena, Higinio Martínez, sugirió también con respecto al tema de Sinaloa que su compañero de bancada, Enrique Insunza, señalado por el gobierno de los Estados Unidos de colaborar con los chapitos, en este caso que involucra también al gobernador con licencia Rubén Rocha Moya, dice Higinio Martínez, pues ya es momento de que Enrique Insunza vaya pidiendo licencia y que se dedique a defenderse, digo, de entrada, que deje de cobrar, pero además, pues que se dedique a resolver su situación legal, es parte de lo que dice Higinio Martínez.
2: El senador Insunza es un jurista de toda la vida. Si yo estuviera en una situación igual, yo político, pediría licencia. Y basándome en mis abogados, porque yo no soy jurista, defendería mi inocencia. No, yo no le pediría. Yo lo que le estoy diciendo es, yo como político y todos los políticos debíamos saber que hay momentos en que podemos retirarnos un poco, y eso no quiere decir que hay culpabilidad, el retirarse un poco, porque va a venir una serie de cosas que no tiene caso necesario.
1: Bueno, en seguimiento a lo de Michoacán, ayer buscaban, por supuesto, el objetivo era detener al líder del cártel Jalisco Nueva Generación, conocido como el Tío Laco, pero se les escapó en medio de narcobloqueos en varios municipios y además con un saldo por ahí, incluso una persona, un civil que murió en uno de los retenes, en fin. Marco Antonio Duarte, ¿cómo están las cosas? ¿Cómo amanece Michoacán? ¿Qué es lo que sabemos?
3: Hola, ¿qué tal, Ana? Te informo que en estos momentos, pues, Michoacán amanece tranquilo, no se reporta ningún bloqueo carretero hasta este momento, luego de que ayer fuerzas federales detuvieron a un total de 12 presuntos integrantes del cártel Jalisco Nueva Generación en este operativo que tú bien comentabas, en contra de Heraclio Guerrero Martínez, el Tío Laco, líder regional de esta organización criminal. La Secretaría de la Defensa Nacional precisó que 3 presuntos integrantes del cártel Jalisco al servicio del Tío Laco fueron detenidos entre la tarde de ayer en el municipio de Cuandureo, cerca de la autopista de Occidente, también conocida como la carretera México-Morelia-Guadalajara. Esas detenciones se suman a la captura de 9 más del círculo cercano de Heraclio Guerrero, entre quienes se encuentran Marisol N. y Lourdes N., identificadas como hija y pareja sentimental del Tío Laco. Te informo también que, bueno, el saldo final fue de una reacción violenta del cártel Jalisco, realizando 26 bloqueos carreteros, en su mayoría con vehículos incendiados, en 15 municipios de las regiones de La Piedad, Zamora, Zacapu y Pátzcuaro. Además, como tú bien lo acabas de comentar, autoridades reportaron que un hombre fue asesinado a balazos cuando él y un acompañante se negaron a entregar su camioneta a sicarios sobre la autopista México-Morelia-Guadalajara a la altura del municipio de Churincio. Y finalmente te informo que esta mañana continúan operativos en contra del Tío Laco en los municipios de Zamora, Ixtán de los Herbores, Tanuato y Ecuador. Cuandureo, esto para tratar de detenerlo lo más pronto posible. Ana, este es el reporte.
1: Marco, nada más decir, trascendieron ayer por la tarde también varios videos de lo que se dice fue la fiesta de 15 años de la hija de Tío Laco. ¿Esta chica es la que fue detenida?
3: De acuerdo a las primeras investigaciones que realiza la Fiscalía General de la República, todo parece indicar que sí. Solo también hay que hacer mención, Ana, que en diversos narcocorridos que hacen alusión a este personaje, al Tío Laco, pues incluso hay uno que hace referencia a que él vive muy feliz con 3 de sus esposas.
1: Anda.
3: Lo que también le ha permitido a las autoridades establecer que sostiene más de una relación sentimental.
1: Ajá.
3: Y que incluso pues tiene varios hijos, varias hijas que radican en esta zona de Michoacán.
1: Entonces no podemos realmente decir si es una de ellas, en fin. Vamos a estar en comunicación, Marco, porque nos dice si todavía están en búsqueda de, no podemos descartar que haya más reacciones por parte del cártel Jalisco Nueva Generación, de la base social, incluso del cártel, ¿no?, en Michoacán.
3: Qué bueno que tocas este tema, Ana, porque durante la tarde de ayer y la noche surgieron algunos videos en los que se aprecia que principalmente mujeres allí en Tinaja de Vargas, que es un pueblito del municipio de Tanuato, el principal bastión del Tío Laco, pues realizaron alguna protesta en contra de elementos del ejército que permanecían o permanecen ahí en esta localidad de Tinaja de Vargas. Uh-huh. Realizando diversas actuaciones para tratar de ubicar al Tío Laco. Esta situación se ha repetido históricamente en la última década, cuando fuerzas federales e incluso estatales han tratado de detener al Tío Laco, considerado como uno de los hombres más poderosos dentro del cártel Jalisco Nueva Generación, y que incluso, de acuerdo al Gabinete de Seguridad Federal, en algún momento pudo haber llegado al máximo liderazgo de este grupo criminal tras el abatimiento de Nemesio Oseguera Cervantes, alias El Mencho.
1: Sí.
3: En febrero pasado, Ana.
1: Bueno, estamos entonces con mayor razón en comunicación, Marco.
3: Seguiremos al pendiente, Ana. Muy buenos días.
1: Te agradezco el reporte allá desde Michoacán. Bueno, y el que también se les peló, además del Tío Laco, fue el alcalde por Movimiento Ciudadano de Paraíso, Tabasco, Alfonso Baca. Elementos de la Fiscalía General de la República desplegaron el operativo Enjambre, este operativo que cosa de un año, que se ha llevado a cabo en distintos municipios de distintos estados, buscando agarrar a miembros relacionados con redes criminales a nivel municipio, a nivel ayuntamiento. Tenían en la mira al alcalde de Paraíso, Tabasco, ya les decía, por Movimiento Ciudadano. Hicieron el operativo Enjambre, pero el alcalde se les peló. ¿Quiénes sí están detenidos? ¿En qué acabó todo? María Albert, te saludo con gusto hasta Tabasco. ¿Cómo estás? Buenos días.
4: Muy buenos días, Ana. Así es, y es que en calidad de prófugo se encuentra el presidente municipal de Paraíso, Alfonso Vaca Sevilla, esto luego de la aplicación del operativo Enjambre, como bien lo señalabas, donde la Fiscalía General de la República y la Fiscalía General del Estado realizaron cateos en al menos 10 inmuebles presuntamente relacionados con funcionarios municipales, incluso se llevaron maquinaria pesada decomisada de estos lugares. Entre los puntos intervenidos se encuentran dos propiedades atribuidas al alcalde de Movimiento Ciudadano, que no ha hecho un acto público durante todo el mes de agosto, por lo que, bueno, se desconoce cuál es su paradero. Durante los operativos, incluido uno en la sede del ayuntamiento, también fueron detenidos funcionarios municipales. De manera preliminar, se reporta la captura del director de administración, el director de obras públicas y hasta el chofer del alcalde, entre otras personas que están siendo investigadas. Las diligencias se extendieron por distintos puntos de la cabecera municipal y también en carreteras en las colindancias con municipios vecinos. Las investigaciones estarían relacionadas con el presunto uso irregular de recursos federales del ramo 33, además de posibles delitos de enriquecimiento ilícito y abuso de autoridad, aunque esto todavía no es confirmado por las autoridades. Hasta ahora, se ha informado que efectivamente se realizó el despliegue por este operativo, que incluso siguen algunas diligencias en el municipio de Paraíso. Ajá. Pero no se ha dado a conocer el número total de detenidos ni los delitos que se les imputan. Este es el segundo despliegue del operativo Enjambre en Tabasco, luego de que en julio fueran detenidos 6 elementos de la Secretaría de Seguridad investigados por presunto secuestro y extorsión. Es la información.
1: Estamos pendientes. Gracias, María, por el recuento del saldo. Gracias.
4: Buenos días.
1: Un abrazo. Bueno, el secretario de Seguridad Federal, Omar García Harfuch, estuvo un par de días en Argentina, estaba en una conferencia internacional antidrogas, tuvo reuniones con varios funcionarios del hemisferio occidental de muchísimo nivel, entre ellos el director de la DEA, Terry Cole, que por cierto le echó varios piropos a Omar García Harfuch, aquí se los pasamos hace un par de días, piropos públicos diciendo está haciendo muy, muy buen trabajo. Ayer Omar García Harfuch se reunió con la ministra de Seguridad argentina. Después la ministra subió un mensaje a su cuenta de Twitter diciendo estuvimos en un intercambio muy interesante para fortalecer la cooperación bilateral en materia de seguridad, etcétera, etcétera, etcétera. Pero todo esto para decirles que lo que haya platicado, lo que haya hecho Omar García Harfuch allá en Argentina, tuvo una repercusión, al menos una repercusión importante aquí en México, porque después de esta visita se anuncia la deportación de un personaje al que el gobierno de México quería desde hace ya un buen tiempo, al ex contraalmirante de la Marina, Fernando Farías, acusado de ser parte de esta enorme red de huachicol fiscal. Fernando Farías, sobrino del ex secretario de la Marina durante el sexenio de López Obrador. Y el tema aquí, hablamos con el abogado de Farías hace un par de días, nos había dicho que el proceso por el cual vendría Farías a México era extradición, no deportación. Deportaciones te vas ahorita. De hecho, se espera que llegue en las próximas horas Fernando Farías a territorio nacional. Nos había dicho que la audiencia de extradición era el 27 de agosto. Entonces, algo pasó ahí, algo pasó en Argentina. Algo dijo Omar García Harfuch, algo negoció Omar García Harfuch, que Fernando Farías viene, todo parece indicar, ya rumbo a México, bajo la figura de deportación, no bajo la figura de extradición. René Cruz, ¿cómo estás? Buen día.
5: Igualmente, Ana, amigos del auditorio, muy buenos días. Como bien lo comentas, Ana, el gobierno de Argentina autorizó la deportación del contraalmirante Fernando Farías Laguna, quien cuenta con una orden de aprehensión por el llamado caso del huachicol fiscal. Fuentes oficiales informaron que el gobierno de Estados Unidos intervino para solicitarle a su similar de Argentina que el mando naval ya no se sujetara a este proceso de extradición, cuya audiencia estaba programada para el 27 de agosto. Indicaron que el acuerdo se alcanzó en este marco de la Conferencia Internacional Antidrogas de la DEA que se realizó en Buenos Aires y ante la presencia de Omar García Harfuch, titular de la Secretaría de Seguridad y Protección Ciudadana. Mencionaron que el gobierno de Washington, Ana, puso como condición que se garantizara en todo momento la integridad física, los derechos humanos y las garantías procesales del contraalmirante. La última información, Ana, que surgió ayer por la tarde en torno a este caso de Fernando Farías Laguna fue que pues ya abandonó el Centro Penitenciario Federal de Ezeiza en Argentina y que ya se encontraba en el Aeropuerto Internacional de esa localidad, donde se estaban llevando a cabo los últimos trámites para su entrega a las autoridades mexicanas. Hasta el momento, Ana, pues ya no ha salido información sobre si ya inició este vuelo de traslado hacia nuestro país. Lo único que se sabe es que ya ayer por la tarde se encontraba en el aeropuerto, y también confirmarte, Ana, que pues el contraalmirante se encuentra enfermo. Nos dicen que presenta una afección en el corazón, Ana, es lo que nos comentaron el día de ayer sobre el estado de salud del contraalmirante Fernando Farías Laguna, y estamos, Ana, pues que surja información actualizada sobre este traslado hacia nuestro país, Ana.
1: Estamos atentos, gracias, René, cualquier cosa volvemos contigo.
5: Claro que sí, Ana, buen día.
1: Un abrazo, buen día. Y la esposa precisamente del contraalmirante Farías, Mónica Gámez, subió ayer por la tarde un video a redes, parte de lo que dijo.
6: Me acabo de enterar que lo van a trasladar a la Ciudad de México en pocas horas. Quiero pedirle a la presidenta Claudia Sheinbaum y al secretario de Seguridad Omar García que por favor cuiden la integridad de mi esposo. Como familia estamos muy preocupados tanto de su traslado como de su llegada a la Ciudad de México. Hace más de un año que no ve a sus hijos por ese entramado que lo quieren inculpar cuando mi esposo es inocente.
1: Y en otra información, la presidenta Sheinbaum reaccionó nuevamente al tema de la posible investigación o las posibles investigaciones, imputaciones de los Estados Unidos en contra de la gobernadora de Baja California, Marina del Pilar.
7: Bueno, es un medio de comunicación que dice, nosotros no tenemos otra información. Oficial, no hay ninguna información.
8: Pero bueno, ya es lo que publica así este medio, pero también ha habido los audios que se difunden. Me parece que la semana pasada fue cuando también hubo un nuevo audio donde parecía que le ponían un ultimátum a la gobernadora sobre pues si iba a cooperar.
7: No hay nada de las autoridades de Estados Unidos a las autoridades mexicanas que digan que hay una investigación.
1: Bueno, el tema del retiro de la visa de Andy López Beltrán, hijo del expresidente López Obrador, sigue siendo, por supuesto, tema. Durante la comisión permanente se dio un nuevo encontronazo por este asunto. Habló la panista Lili Téllez, entre otros, fue lo que dijo.
9: Los reto a todos estos de la bancada de los mafiosos a que en esta charola depositen sus visas para que el apoyo que le dan a Andy de palabra sea de verdad, o acaso son puras palabritas. Pongan aquí sus visas, a ver, rompan sus visas a Estados Unidos, los que les queda, creo que aquí hay muchos que ya no tienen, pero rompanlas y pónganlas en esta charola.
1: Bueno, ese es el reto que lanzó Lili Téllez y Gerardo Fernández Noroña, senador por Morena, en su habitual estilo chistín, respondió así.
10: Dice que rompa la visa. Miren, aquí la rompería en este momento. La especialista en pasar la charola dice que rompa la visa. Yo la rompería aquí, en este momento. Pero no puedo con una mano. Así es que me esperaré a recuperarme. O sea, fíjense cómo son de simplones en la oposición. Pretenden que hagamos un acto de caer en la provocación cuando lo que nosotros hacemos bien es defender a la patria.
1: Fernández Oroña tiene rota la muñeca, anda con un cabestrillo, por eso dice que no puede romper su visa. Las 7:21, tenemos mucha información, vamos a la pausa. Regresamos con mucho más en unos minutitos.

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1: Ya son las 7 de la mañana con 22, 7:22 aquí en El Lobo. Temperatura 19 grados centígrados.
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1: Son las 7 de la mañana con 24 minutos a través de Lobo 106.1. Temperatura 19 grados centígrados.
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10: Buenos días para todos. Armando González, la hormiga, ya es jugador del Olympiacos de la Superliga griega. El acuerdo se cerró finalmente ayer por 8.5 millones de euros, 2 millones más en variables y una cláusula. Este es el punto que finalmente resultó de inflexión para que Chivas aceptara una cláusula de venta futura del 20% para el Guadalajara. Conserva 20% de la carta del futbolista producido en sus fuerzas básicas. 5 años de contrato. El futbolista estaba saliendo ya esta mañana rumbo a la capital griega, acompañado de su señor padre, también Armando González, que también fue futbolista profesional. Finalmente se fue un jugador mexicano en este verano al fútbol europeo. Maravilloso, tiene 23 años, grandes cualidades y sobre todo tiene la mente muy clara, ¿no? Es decir, es un chico muy ordenado en ese sentido y creo que puede triunfar. El Olympiacos, además de jugar la Superliga griega, el Olympiacos va a jugar la Europa League, donde enfrentará equipos como la Juventus, el Milan, el Crystal Palace, el Bayer Leverkusen. En fin, es un buen reto para Armando González. Ojalá le vaya bien, muy bien. Miguel Borja, el colombiano, llegó ayer a México para reforzar al América. Centro delantero que viene del Al Wasad en Arabia Saudita, había jugado para River Plate, buen jugador, tiene 33 años, ya estuvo aquí en diciembre diciembre unos 20 días con Cruz Azul y no pasó nada. La Cruz Azulió a Cruz Azul con este refuerzo que ahora va para su acérrimo rival, el América. Y bueno, hablando de fichajes, resulta que el Dinamo de Zagreb quiere contratar o ha hecho una oferta, dicen que importante, se manejan cantidades, por Raúl el Tala Rangel, el portero del Guadalajara, y el Red Bull, no sabemos aquí si el de Nueva York o el de Salzburgo, porque pertenecen los dos al mismo grupo Red Bull, una oferta por Brian Gutiérrez, también jugador de la Chivas. El tema aquí es que Chivas necesita jugadores para consumo interno, pero necesitaríamos producir con la suficiente calidad, cantidad y celeridad para entonces tener para vender al extranjero y tener también para consumo doméstico. Y eso no ocurre en el fútbol mexicano. Víctor Manuel Bucetich, quién sabe cómo, cuándo y por qué, pero apareció de pronto como candidato de Tigres. Tampoco sabemos si es candidato a entrenador, si es candidato a directivo. El hombre que tiene 71 años de edad, el llamado Rey Midas del fútbol mexicano, en apariencia optaría por un puesto directivo para el conjunto universitario, pero pues no sabemos qué pasa en Tigres. Hay un desorden, hay una reorganización directiva en la empresa, entonces realmente complicado saber qué es lo que va a existir. Había candidatos, Juan Carlos Osorio, Oscar Pareja, los dos colombianos, estaba también en esa terna, primero Guillermo Barros Schelotto, argentino, que ya se descartó, entrenador del Vélez Sarsfield en Argentina, Quique Setién, español, en fin, y ahora Bucetich, o no sabemos si Bucetich va como directivo, en fin, los de Tigres pues tendrán que ponerse de acuerdo. El dueño del Estadio Azteca o el Estadio Banorte, Emilio Azcárraga, invita a Saúl el Canelo Álvarez para que pelee en el escenario. Vamos a ver si el Canelo lo considera, me parecería muy interesante. El Canelo está preparándose para su pelea del próximo 31 de octubre, cuando intentará volver por un campeonato mundial, el supermediano del Consejo Mundial de Boxeo, contra el francés Christian Billy. La pelea está programada para Riad en Arabia Saudita. Obviamente recordó Azcárraga la pelea de 1993, cuando Julio César Chávez abarrotó el entonces el Estadio Azteca para derrotar a Greg Hogan. Noticia del tenis. En el tenis resulta que Nick Kyrgios, un exfinalista de Wimbledon, tenista australiano, fue suspendido de forma provisional. Dio positivo por un metabolito de la cocaína durante un torneo del ATP celebrado en Mallorca. El tenista de 31 años admitió públicamente que cometió ese error. Y bueno, en el ciclismo comenzó el Tour de Alemania y el mexicano Isaac del Toro logró una actuación sobresaliente. Del Toro logró ganar el prólogo de 2.5 kilómetros, lo cual obviamente supone una hazaña porque no es su terreno. Generalmente Del Toro pues es considerado un escalador, pero de pronto también ha demostrado como sprinter, ha demostrado que es un todoterreno. Hizo un gran tiempo en los 2.6 kilómetros, corrió una media de 47.8 kilómetros por hora. Primer líder del Tour de Alemania, superó por casi 2 segundos a Paul Manier y por 5 a Lawrence Rex. Hoy ya se está corriendo en este momento la etapa número 1 de Bad Orb a Swabish Hall con 216.3 kilómetros, una etapa de media montaña. Sigue demostrando Isaac del Toro el gran nivel deportivo que tiene. 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Muchas gracias, Ana Francisca. Saludos, buenos días. Los esperamos con todo el equipo de MBS Deportes a partir de las 3 de la tarde.
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13: 7 de la mañana con 32 minutos. No hay claridad sobre qué es lo que está ocurriendo con el contraalmirante Fernando Farías Laguna allá en Argentina. Hay información de que todavía está recluido en la cárcel en donde estaba detenido. La presidenta Sheinbaum había dicho, pues está por llegar en las próximas horas. Hoy se cumpliría, digamos, el plazo en que dio ella misma para decir.

0: llegaría a México, pero no hay claridad, no hay claridad sobre si va a ser deportado, si va a ser enviado bajo qué figura jurídica. Lo que sí sabemos es lo que nos dijo su abogado mexicano el día de ayer, antier me parece, que es la audiencia de extradición tendría que llevarse a cabo el día 27 de agosto. Todo lo que pase antes de la audiencia de extradición, que es la figura bajo la cual vendría Fernando Farías a México, desde la perspectiva de la defensa, sería un acto arbitrario y un acto ilegal. ¿Cómo está jugando la presencia de Omar García Harfuch en Argentina y la intervención para que de alguna manera pueda llegar el contraalmirante a México para rendir cuentas sobre sus presuntos actos de huachicol en esta red de huachicol fiscal? Ya lo veremos. Hasta ahora no hay claridad sobre si efectivamente está allá. Los argentinos dicen que está allá. Entonces vamos, por supuesto, a estar muy atentos sobre la información que se vaya presentando en los próximos minutos y las próximas horas. Por lo pronto me parecía buena idea recordar quiénes son los hermanos Farías y cómo juegan en esta narrativa que ha presentado la Fiscalía General de la República como parte de esta enorme red de huachicol fiscal y, por supuesto, de corrupción. Iván Alamillo, periodista de investigación de Mexicanos contra la Corrupción y la Impunidad. Gracias por conversar esta mañana con nosotros, Iván.
1: Hola, Ana Francisca, buenos días. Un gusto, como siempre, estar contigo y con tu audiencia.
0: Platícanos un poco qué pieza juega, de acuerdo con el gobierno de México, qué pieza juega Fernando Farías.
1: Pues mira, de acuerdo con la Fiscalía General de la República, pues era la pieza más importante junto con su hermano Manuel Roberto Farías Laguna. Ellos dos, recordemos, sobrinos políticos del exsecretario de la Marina, de Rafael Ojeda Durán, y de acuerdo con el expediente de la FGR, pues ellos dos eran las cabezas visibles de esta organización de huachicol fiscal que logró ingresar decenas de millones de litros de combustible ilegal al país en los últimos 3 años. Lo que el expediente menciona es que los hermanos Farías Laguna tenían bajo su mando a otros altos mandos de la Marina, a capitanes, a contraalmirantes, entre ellos al capitán Miguel Ángel Solano Ruiz, que era su brazo derecho, por así decirlo, y este capitán Solano Ruiz les ayudaba a reclutar a otros miembros de la Marina, que eran los encargados de las aduanas marítimas y de los puertos a donde atracaban estos buques cargados de huachicol. Para lograr esto, los hermanos Farías Laguna pues repartían sobornos a capitanes, a contraalmirantes, etcétera, y de esta forma pues dejaban ingresar el combustible a México. Recordemos que esta red se descubre a raíz de que llegó este buque a Tampico, el Challenge Procyon, que venía cargado de 10 millones de litros y que traía combustible proveniente de Texas. Entonces, pues este es el papel que jugaron a gran escala los hermanos Farías Laguna.
0: De llegar Fernando Farías a México, me parece que, y por las imputaciones que se le hacen, pues pasarían por lo menos un par de décadas en prisión. Él pasaría un par de décadas en prisión, ¿no?
1: Sí, de hecho, el delito específico que se le imputa a los hermanos Farías Laguna es delincuencia organizada con la finalidad de cometer ilícitos en materia de hidrocarburos, que como tal todavía no hay una tipificación para el huachicol fiscal, una tipificación, un tipo penal que sancione la evasión del pago de impuestos, del IEPS, que es este impuesto que se evade, así que lo tipifican como delincuencia organizada con la finalidad de cometer ilícitos en materia de hidrocarburos. Entonces, sí, es un delito que conlleva una pena bastante grande y que es un delito que amerita también prisión preventiva oficiosa. Es decir, el imputado, en este caso los hermanos Farías Laguna, no pueden llevar su proceso en libertad y tendrían que llevarlo en una prisión de máxima seguridad.
0: Ellos han dicho que son inocentes, no han aceptado la culpabilidad. ¿Cómo jugó en todo esto también el ex secretario de la Marina?
1: Pues mira, sabemos, gracias a los colegas de Aristegui Noticias, de Juan Omar Fierro y de Sebastián Barragán, de la existencia de un audio que grabó el contraalmirante Fernando Rubén Guerrero Alcántar, que es este contraalmirante que posteriormente fue asesinado en Manzanillo, en Colima, cuando estaba de
0: Cierto.
1: vacaciones. Y este contraalmirante, pues, grabó una reunión en donde le va a comentar presencialmente al exsecretario de la Marina, a Rafael Ojeda Durán, pues, la existencia de esta red de huachicol fiscal, ¿no? En la grabación, pues, se escucha muy claro cómo le va detallando toda
0: Sí,
1: la operación.
0: cierto.
1: Y, pues, lo que me parece sorprendente, recordemos, es cómo el exsecretario de la Marina le dice, ¿no? Bueno, pues aquí hay dos opciones. La primera opción es ir al fondo del asunto y pues denunciar a esta bola de corruptos, ¿no? Dice, o la opción número dos, y esto es lo que me parece grave, es resolverlo internamente y cambiarlos de adscripción nada más, ¿no? Entonces, esta simple declaración del exsecretario de la Marina, creo yo, ameritaría que cuando menos la FGR lo cite a declarar, cuando menos,
0: Pues
1: ¿no?
0: bueno,
1: Pero es
0: porque lo
1: algo que no
0: único
1: ha
0: que está
1: pasado.
0: diciendo es como el caso de la Iglesia Católica en su momento y los casos de abuso sexual. Era como, bueno, mejor no le entramos al tema y los cambiamos de parroquia y ahí muere, ¿no? A ver si con eso se tranquilizan. Pues no, ¿no? O sea, es un
1: Exactamente.
0: delito, pues.
1: Exactamente. No, y el hecho de que siquiera lo haya
0: Sugerido.
1: propuesto,
0: Sí,
1: ¿no?
0: sugerido.
1: Sugerido. O sea, ¿cómo puede ser que te están denunciando algo tan grave? Pues la primera respuesta y la única respuesta que yo había dado a la Fiscalía General de la República, ¿no?
0: Sí, cierto.
1: Entonces, pues eso es algo que nunca se ha investigado. Incluso recuerdo en la conferencia de prensa fue creo que octubre, noviembre del año pasado, cuando detienen un operativo a Manuel Roberto Farías Laguna, junto con otros miembros de la red, sale el secretario de Seguridad Omar García Harfuch y el entonces fiscal Alejandro Gertz Manero. Y entre las primeras cosas que dice es, pues, paso públicamente a Rafael Ojeda,
0: Sí.
1: como que él era un secretario, había sido un secretario muy
0: Bueno.
1: honesto, que había cumplido con su labor, ¿no? Pues da la impresión de que lo quieren exonerar públicamente antes de siquiera investigarlo.
0: Bueno, Iván, estamos al pendiente de lo que ocurra en las próximas horas con Fernando Farías, si es que efectivamente sigue allá o si ya viene para acá o si va a ser en las próximas horas enviado a México. Y repito, ¿bajo qué figura? Porque la propia ministra de Seguridad argentina había dicho que la vía para traerlo a nuestro país era la extradición. Eso lleva un proceso y una serie de audiencias y etcétera, etcétera. O sea, no, la extradición no sucede de un día para otro. La deportación sí. Pero la propia ministra había dicho la figura bajo la cual se enviaría es la extradición. Y creo que es relevante también si de alguna manera termina en México bajo otra figura jurídica.
1: Sí, de hecho, ayer mi colega Arturo Ángel publicó que al parecer el gobierno del presidente Donald Trump intercedió por el gobierno de México para convencer de cierta forma a la administración de Javier Milei para que ya lograran extraditar a Fernando Farías Laguna. Y esto, obviamente, con una moneda de cambio que al parecer, antes de ingresar al avión que lo traería de vuelta a México, Fernando Farías Laguna se reuniría con agentes de la DEA y del FBI, ¿no? Pero bueno, esto es una información que
0: Sí,
1: publicó mi colega Arturo Ángel y pues
0: hay que confirmar por otro lado. Pero bueno,
1: así es.
0: muchas gracias, Iván. Te mando un abrazo.
1: A ti, Ana Francisca, saludos.
0: Gracias, Iván Alamillo. Las 7:40, vamos a la pausa. 5543-77125, nuestro WhatsApp aquí en cabina. Acuérdense que estamos en YouTube, en vivo, en todas las redes sociales. Y les platico por allá, nos comunicamos por allá. Estamos recibiendo sus mensajes, sus comunicaciones. Se las agradecemos muchísimo. Gracias a toda la gente que nos está escuchando desde Chihuahua, también allá en Tuxtepec, en Zihuatanejo, en Tijuana, Mérida, Manzanillo. Gracias a la gente de Celaya, de Cuernavaca. Buen día a todos. Vamos con un poquito más después del corte. No.

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1: 7:42, 18 antes de las 8 de la mañana. Temperatura 20 grados centígrados.
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3: 7:44 aquí en el Lobo 106.1. Temperatura 20 grados centígrados.
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0: 7:45. Así amanecieron los titulares esta mañana.
1: Primeras planas de la mañana. Reforma.
2: Critica Claudia Sheinbaum Pardo el doble discurso de la DEA. Acusa presidenta que elogia a Harfuch a la vez que vincula a la 4T con cárteles.
1: El Universal.
2: La Auditoría Superior de la Federación investiga contrato del examen fallido de la UNAM.
1: Milenio.
2: México calla ante la Organización de los Estados Americanos sobre crisis en Nicaragua.
1: La Jornada.
2: Golpean al cártel Jalisco Nueva Generación en Michoacán. Caen 12, pero líder escapa.
1: El Financiero.
2: Peso rompe el piso de 17 unidades por dólar.
1: Excelsior.
2: UNAM subestimó el negocio de la trampa. Analiza retorno a modalidad presencial. Para MBS Noticias, Ángela Molina.
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2: A modalidad presencial. Para MBS Noticias, Ángela Molina.
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0: 100% en línea, digitales. Y eso va a ser otro tema en cuanto haya resolución con respecto a esa auditoría. Pero con respecto a los procesos internos en la UNAM y con respecto a lo que encontraron ahora en esta segunda aplicación del examen, habló, les decía, el rector Leonardo Lomelín. ¿Cuál es el balance que hizo Lomelí? ¿Qué fue lo que dijo que hicieron los alumnos en esta ocasión? Algunos de los cuales desafortunadamente volvieron a caer en el tema de la trampa. Rocío Méndez, ¿cómo estás? Buen día.
1: Buenos días, Ana. En el Palacio de los Deportes terminó este examen en el que unos 37,000 buscarán ingresar a estudios superiores en la UNAM. El rector Leonardo Lomelí, como destacabas, hizo un balance y en esa línea hizo una serie de puntualizaciones. En principio, a este llamado de presidencia de mayor austeridad y matrícula, él convocó a una colaboración con el gobierno y las instituciones de educación superior para poder enfrentar este déficit de lugares en las instituciones universitarias. También destacó que es necesario el aumento de presupuestos para contar con mayores fortalezas ante este tipo de ejercicios como los esquemas de ingreso. Señaló que es inminente la revisión y cambios y planteó la posibilidad de que se regrese al examen presencial, pero con despliegue en territorio nacional. Y efectivamente, revisó lo que significa estas fallas, falencias que no solamente reclamaron expertos, sí, la sociedad en sí, sino principalmente los estudiantes. Escuchemos al rector de la UNAM.
2: Sí se han identificado algunos casos, tan solo en esta sede ha habido 22 casos, que digo, para 30,000 que se han presentado, pues es poco, pero sí se ha habido algunos. Tenemos casos de alteración de cita que modificaron su comprobante, ya fuera del nombre, algún dato, alteraron el documento que se les dio para descargar y con eso presentarse. Casos de uso de celular en los baños, que iban y checaban el celular en los baños, intentos de llevarse las preguntas, o hubo quien las estaba copiando y se las trató de llevar, uso de lentes con cámara, uso de cámara para grabar el examen, hubo quien de plano sí sacó su cámara y se puso a grabar, bueno, pues creo que fueron pocos para el tamaño de la sede, hubo mucho menos incidencias en los estados, pero sí hubo algunas, sobre todo de celulares.
1: Hay que destacar que la comisión que observa lo que sucedió en el primer examen en línea para ingreso a la Universidad Nacional Autónoma de México tendrá un primer resolutivo la próxima semana. Todavía no tenemos detalles de cuándo sucederá esto, pero estaremos muy pendientes para informarles. Por lo pronto, los resultados de esta prueba se darán a conocer a finales de agosto. Nuevamente, el rector Lomelí.
2: Nos deja muchas lecciones este examen. Subestimamos el gran interés que hay por aprobar este examen y que eso lleva desafortunadamente a que hay incentivos económicos para ofrecer todo tipo de ayuda. Creo que subestimamos el tamaño del negocio que desafortunadamente hay detrás de vender este tipo de ayuda. Mientras no tengamos todas las garantías de que podemos llevar en línea un examen de estas características, nos debe de llevar a plantearnos muy seriamente la posibilidad de regresar al examen presencial.
1: Ana, la información al momento.
0: Muchísimas gracias, Rocío.
1: Buen día.
0: Gracias, muy bonito día. En la línea, Manuel Gil Antón, profesor del Centro de Estudios Sociológicos del Colegio de México y experto en estos asuntos. Manuel, es un gusto conversar contigo esta mañana.
3: Igualmente, Francisca, muy buenos días.
0: ¿Qué te deja? ¿Qué sabor de boca te deja este asunto de las trampas, del examen, de lo dicho por la presidenta Sheinbaum? En fin, ¿por dónde le entras a esto?
3: Francisca, yo he tratado, como tiene tantas aristas, uh-huh, yo he tratado de reflexionar sobre la palabra trampa, uh-huh, que también usó el rector ayer y que ha estado en boca de todos nosotros ante lo sucedido. Y yo creo que hay una trampa previa a la de la presentación del examen, que consiste en suponer que a la hora de presentar el examen para el ingreso, todos los aspirantes, todas las muchachas y los muchachos, parten, digamos, del mismo lugar, uh-huh, y haciendo una analogía, corren, vamos a decir, 120 metros, porque son 120 aciertos, ¿no? Uh-huh. Eso no es así, uh-huh, por dos razones. Digamos, por el lado de lo que antecede, son 150,000, 160,000, 170,000 muchachos y muchachas, y La gran diferencia.

0: experiencia, de sus educaciones previas, de sus condiciones socioeconómicas, de sus condiciones de vida, para estar para tener oportunidad de responder el máximo número de aciertos, son muy variadas.
1: Pues sí, no es lo mismo. Hay muchas calidades previas y muchas condiciones previas, ¿no? Que sí.
0: Sí, entonces imagino entonces en mi analogía que hay quienes salen en el metro cero, pero hay unos que salen en el metro menos 20.
1: Cierto.
0: Y otros salen en el 50, es decir, adelantados. De tal manera que por el lado de las condiciones para poder aprobar el examen hay la trampa de la desigualdad.
1: Cierto.
0: Y a la hora de la llegada, a la hora de la obtención de los estudios y del título, está también o se reproduce también la propia desigualdad, porque el valor en el mercado de los certificados es correspondiente al tipo de institución.
1: Sí.
0: Entonces, quien tiene más ventajas para lograr la mayoría de los aciertos, luego es premiado con el incremento de sus ventajas por el certificado que tiene más valor de cambio en el mercado.
1: Sí.
0: De títulos, ¿no?
1: Sí,
0: entonces, yo creo que es tan fuerte la presión que lo que hay que pensar es que no es equitativa la situación, aunque no haya trampa.
1: No, cierto.
0: Hay una,
1: sí,
0: como
1: sí,
0: trampa estructural, ¿no?
1: Sí, sí. A ver, entiendo que hay una desigualdad tremenda en el país y que un chico o una chica que está presentando un examen que viene de ciertas escuelas o de ciertos contextos socioeconómicos, pues tiene muchas más probabilidades de pasar ese examen que una persona que viene de contextos mucho menos favorecidos. Y eso es, como tú dices, es un tema estructural. Pero en el tema particular de el tema particular de la trampa como sistema para poder nivelar, digamos, estas desigualdades, a mí me parece muy interesante esta idea de que hay tan pocas ofertas gratuitas, quiero decir, de educación que te lleve a un título que te dé prestigio, que terminan por hacer lo que sea para poder entrar a la UNAM. Y esto no es justificar la trampa, esto no es justificar que los chicos hayan hecho trampa, pero hay una presión brutal para acceder a muy poquitos lugares en la UNAM, a muy poquitos lugares en el Poli, a muy poquitos lugares en las universidades públicas gratuitas. ¿Por qué? Pues porque el Estado mexicano no ha podido proveer de una red amplia de universidades o de estudios superiores prestigiosos. ¿De qué te sirve una licenciatura en una universidad de Rosario Castellanos o la Benito Juárez, Manuel?
0: Sí, yo creo que lo explicas muy, muy bien, Ana Francisca, porque yo creo que no es justificable hacer trampa. Es decir, el tener... Es como si se va a hacer una analogía de nuevo, ¿no? Es como decir que porque se es pobre se roba. No. Los más grandes rateros de este país han tenido mucho dinero.
1: Cierto.
0: No ha sido.
1: Totalmente cierto.
0: Y hay gente en condición de pobreza que tiene una honradez incapaz de tomar 5 centavos y ajenos. No. Pero ciertamente se genera un incentivo muy perverso porque, curiosamente, México sí tiene espacios en la educación superior para todos los que aspiran. No hay problema de cantidad. El problema es de la calidad atribuida al certificado.
1: Claro.
0: Y sabes también la calidad atribuida a la estancia. Hace unos días pasé por Ciudad Universitaria. Yo no he trabajado ni estudiado en la UNAM, tengo muchísimos amigos, etcétera. Me ha tocado un circuito de educación y de trabajo diferente. Pero a Ana Francisca, estimada audiencia, llegar a la UNAM es llegar a un verdadero gigante, a un espacio precioso, a un sitio en el que el árbol más jovencito tiene 50 años.
1: Sí, sí, es hermoso.
0: Es hermoso, pero además concentra a un número de profesores y las mejores instalaciones, etcétera. Entonces...
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3: ¿Qué tal? Muy buen día. Muchas gracias por estar con nosotros por la mañana el día de hoy, que estamos, como usted sabe, nada menos que ya 20 de agosto del año 2026, listos para llevarle la información, las noticias, todo lo que usted conoce, le llevamos en el programa. Quejas, dudas, sugerencias y comentarios, también aquí lo recibimos en el WhatsApp 614-106-1074, es el WhatsApp de Lobo 106.1. Pero primero, permítame dar la bienvenida a toda la gente que nos ve y nos escucha a través de la radio en el Lobo 106.1, como desde hace ya pues 30 años prácticamente, aquí en el programa. A la gente que nos sigue también en Facebook, tenemos dos páginas, el Lobo 106.1 y Lobo TV Chihuahua. Estamos listos para que nos haga el favor de vernos y escucharnos todos los días. Aquí a través del Facebook, la hora completa se transmite y está ya también en las páginas de Centinela Digital y también de Jonathan Radio MX, que está pues lista también para que usted nos haga el favor de vernos ahí. Es que ahí están las opciones. Y además, en algunas páginas de Face que se dedican a noticias, pues hasta compras y a varias cosas que nos permiten, pues de alguna manera replicar la transmisión en vivo del programa. Ahí está, pues. Y además estamos también en Alexa. Dígale, Alexa, reproduce Lobo 106.1 y ahí empezamos toda la estación, pero particularmente este programa de 8 a 9 de la mañana en la aplicación de Android y Apple que se llama el Lobo Stream. Y ya lo sabe, también estamos en simuladores de radio, en computadoras, en todo, en donde usted nos vea y nos escuche. Gracias por hacerlo. En Conmocable, Canal 60. Ahí nos ve en Ojinaga, Parral, Jiménez, Madera, Guerrero, Huachochi, Basúchil, a Ciudad Juárez. También llegamos por el canal 60 de Conmocable. Total que hay muchas opciones que tenemos para usted en el programa. Esperemos que nos haga el favor de vernos y escucharnos todos los días, 8 o 9 de la mañana, lunes a viernes. Vamos con otros más relevantes de este día. ¿Qué le digo? 20 de agosto del 2026. Ahí le va. Pues encontraron muerto a taxista y al parecer fue por estrangulamiento. Le tengo esa historia. Realizarán operativo de revisión en las escuelas para que estén listas para el nuevo ciclo escolar. Maru Campos realiza la gira que se llama, a ver, de ahí le va porque tiene su título aquí el asunto, Ruta Chihuahua. 6 municipios en un camión que tiene ya algunos años, ahorita lo platicamos. Municipio esperará tiempos legales para entrar con todo lo del relleno sanitario. Nuevas unidades para los bomberos ahora que están festejando su día. Nos va a acompañar el presidente Canacintra con su comentario en este jueves, ya sabes, jueves de comentario empresarial. Y en la entrevista, el alcalde con licencia de Ciudad Juárez, Cruz Pérez Cuellar. Todo esto y más por la mañana.
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3: Bueno, ahí le va. Resulta ser que ayer dio a conocer la Fiscalía del Estado la investigación que está realizando en torno a la muerte de un taxista, que pues fue realmente un asunto que se estuvo dando a conocer durante los últimos días, y aquí le platicamos en nuestras cápsulas y en diversos espacios. El taxista había desaparecido el 14 de agosto al salir de un casino, fuera del Casino Caliente en Distrito 1. Él toma un viaje, unas personas. Iba a la Colonia de las Ánimas. Días después de su desaparición fue localizado el taxi que utilizaba, mientras que ahora las autoridades ya encontraron también su cuerpo. El cuerpo no presentaba, hay que decirlo, heridas de bala ni tampoco sangre, por lo que se estableció como primera hipótesis o como primera definición por las señales que se veía, eran golpes y aparentes indicios de estrangulamiento, lo que había arrebatado la vida a Salvador Ignacio Núñez Quiñones, que fue reportado, le digo, desapareció el 14 de agosto. Él fue localizado sin vida, en la colina de las Ánimas, y pues hasta allá se trasladó un operativo de elementos de distintas corporaciones para acordar el área, realizar la investigación y las diligencias correspondientes, y la fiscalía, pues esto fue el martes por la tarde, de hecho. La fiscalía ayer hizo las primeras indagaciones, las investigaciones realizadas en la escena, y autoridades señalaron de manera preliminar que no se localizó tampoco ningún elemento balístico. No solamente no hay heridas de bala, sino tampoco hay elementos balísticos, por lo que se cree que esa fue la forma en que falleció Salvador Ignacio Núñez Quiñones, que, le digo, había sido reportado desaparecido el día 14, día que justamente había salido del casino Caliente a tomar un viaje, como cualquier otro servicio de vehículos particular. Entonces, pues ahí está, esto pasó, le digo, él en la zona de allá de las Ánimas, ahí se encontró y también ahí mismo se dio pues toda la información de lo que había pasado en primera instancia, y después la fiscalía lanza este reporte ya donde se aclaran más las cosas de la muerte de este taxista. Obviamente, pues la sensibilidad y el pésame para los familiares, pero sobre todo la exigencia a la autoridad que aclare este caso y que nos diga qué pasó exactamente con la muerte de este taxista. Bueno, hay una nota de Juárez antes de entrar con lo de las escuelas que me parece preocupante. Resulta ser que durante estas semanas, comerciantes del Paso, que no de Juárez, aquí tiene razón, es de la frontera la nota, pero es comerciantes del Paso, hablaron del impacto del temor por el retiro de permisos y visas, lo que ha impactado directamente a las calles de El Paso, Texas. Dice que hay varios comerciantes del centro que reportan calles vacías, que reportan espacios en los que no hay pues ni una sola venta en todo el día, y esto se debe prácticamente al miedo constante del mercado del Paso, sobre todo de los juarenses, que tienen que ir hacia allá. Y le voy a decir por qué. Porque creemos que una alta cantidad de quienes tienen visa tienen también hijos norteamericanos en la zona fronteriza. Obviamente de acá de Chihuahua es un poquito menor la cantidad de gente que tiene hijos con nacionalidad norteamericana, aunque también los hay, y los hay, y algunos. Pero en El Paso sí es, en el Juárez El Paso es una relación simbiótica muy fuerte, en la cual incluso la tía, pues aquí te vienes y tienes al chamaco, hombre. Porque la tía sí era norteamericana, y la mamá, no, pues tú vente, aquí tienes al chamaco. Y entonces te empiezan a crear cantidades muy fuertes que ni siquiera la propia presidenta sabe, de méxico-americanos. Y esta situación hace que las autoridades del ICE ahora pues tengan un caldo abundante de donde quitar visas, ¿no? Porque hay muchas mamás que están involucradas con el problema. Y esto ha hecho que los negocios incluso estén a punto de quebrar o con miedo, y la Cámara de Comercio del Paso dice que este impacto del temor al retiro de la visa hace que sus ventas hayan bajado significativamente durante los últimos 14 días, que son los que se ha aplicado la medida. A ver si presionan por ahí a las autoridades de migración para que retiren este programa, el cual ha sido pues bandera del presidente Trump, que pues está con todo para que esa nacionalidad, pues digo, ya no la puede quitar, pero sí castigar de alguna manera. Bueno, vamos con la información de las escuelas. Para el ciclo escolar 26-27, la Secretaría de Educación y Deporte implementará un operativo de revisión de planteles públicos de todo el estado para que regresen a las clases. Ya van a regresar. Se supone que la siguiente semana regresan los maestros para ver qué onda con las escuelas, qué necesitan, pues para echarle ahí ganas al asunto. Y el 31 regresan los alumnos a clases. Francisco Gutiérrez explicó que estas acciones forman parte del programa anual de infraestructura, mediante el cual se realiza una revisión física a las escuelas para detectar y atender posibles necesidades de rehabilitación y infraestructura, así como mantenimiento, por lo cual se va a apoyar en el ICHIFE, que es el Instituto Chihuahuense de Infraestructura Física Educativa. Aquí está Hugo Gutiérrez.
4: De infraestructura, en donde vemos la revisión física de todas las escuelas y el mobiliario,
5: ahí de manera muy importante, con el apoyo del instituto que encabeza aquí el director Iván Ortega y los directivos, pues nos hacemos un ejercicio de preparación para que el inicio del ciclo escolar pues no tenga mayor obstáculo. Siempre habrá alguna necesidad que atender y estamos aquí muy pendientes con el apoyo de quienes pueden acudir a las escuelas a resolver este problema. Estamos preparados, creo que el inicio del ciclo escolar va a ser muy, muy exitoso y en ese...
3: Ojalá que sí, ojalá que sea exitoso. Ya están repartiendo libros, ya tienen las escuelas que supuestamente van a estar listas y ya están también hablando de cómo se van a usar los celulares. Esperemos que lleguen a un consenso y algo que pueda regular precisamente el uso de los dispositivos electrónicos en los salones. Y el secretario también habló sobre la realización de un operativo mochila en planteles educativos, acción que se lleva a cabo bajo el marco de los derechos humanos y con la aprobación de padres y madres de familia. De acuerdo con el funcionario, estos operativos tienen como objetivo prevenir situaciones que pudieran presentar un riesgo tanto para las como los estudiantes y para el personal docente en las escuelas. Mire, no ha faltado que llevan, obviamente, alguna sustancia, que llevan alguna navaja, que llevan hasta alguna pistola, hay que ser realistas. Ha pasado. Y entonces más vale la revisión. Digo, lo ideal es que lo revisen en casa, pero también estar seguros de que cuando llega a la escuela es un entorno seguro, y no nada más para el niño, para todos, o sea, que todos, el niño, sus compañeros, los maestros, todos tienen un entorno seguro. Esto es lo que buscan con esta operación mochila. Ojalá, dice, que se dé el acompañamiento, como él asegura, de los derechos humanos, Sistema Estatal de Protección Integral de Niñas, Niños y Adolescentes, SIPINA, y autoridades de la Fiscalía, dice, para hacer este tipo de revisiones. Aquí está Hugo Gutiérrez.
5: Con todo el respeto a los derechos humanos, con toda la intervención y el cuidado que merece en el apoyo de los padres de familia, se puedan hacer labores de prevención para efecto de que no tengamos ningún riesgo de que se introduzcan cosas que no están permitidas o pueden generar alguna lesión o ser riesgosas para la vida de los alumnos y de los maestros. Entonces estaremos muy pendientes. Nos ha apoyado mucho la Comisión Estatal de Derechos Humanos, el CIPINA, y sobre todo la Fiscalía y Seguridad Pública para poder hacer estos trabajos.
3: Ahí está lo que dice Hugo Gutiérrez. Por cierto, que la gobernadora ayer, ahí lo entrevistaron a Gutiérrez, muy de gorra y todo esto, porque estuvo en la secundaria 3029 de Madera. Entregó las instalaciones remodeladas de esta escuela secundaria estatal en el municipio de Madera. Se llama Guadalupe Victoria la escuela. La obra representó una inversión de cerca de 38 millones de pesos. La entrega se realizó en conjunto con la Secretaría de Educación y Deporte y el Instituto Chihuahuense de Infraestructura Física y Educativa como parte de las acciones para fortalecer la educación y sobre todo los lugares donde se dan las clases. Aquí está Maru Campos.
6: 9, hacer un espacio mucho más cuidado, mucho más bonito, rehabilitado, donde ustedes puedan estudiar y después de estudiar se dediquen a cumplir sus sueños. Así que quiero agradecerle en primer término al alcalde de Madera. Muchísimas gracias, alcalde. A nuestro diputado local, gracias también por hacer equipo. A Iván, gracias. Y esperamos que este apoyo dure mucho tiempo y que de aquí veamos a muchos jóvenes que cuando pasen los años volteemos para atrás y sepamos que muchos de aquí lograron ser médicos, lograron ser ingenieros.
3: Sobre todo eso, médicos e ingenieros, ahí usted a disculpar, pero sí. Y que vaya dirigido hacia allá, en la enseñanza, porque es donde va a estar el asunto del trabajo. La gobernadora del estado, María Eugenia Campos, también dio a conocer que los próximos días va a realizar una gira denominada Ruta Chihuahua, mediante la cual visitará los municipios de Cuauhtémoc, Creel, Delicias, Santa Isabel, Rosales y Mioqui, con obras y entrega también de programas de infraestructura. De acuerdo con la mandataria estatal, el recorrido se llevará a cabo a bordo de un autobús que fue bautizado como Marubús. Yo quiero una foto del Marubús y voy a conseguirla. Porque dicen que esta unidad tiene como 20 años, ¿no?, en el gobierno del estado, y que la remodelaron para hacer el Marubús. Bueno, más de 20 años, porque dicen que Patricio Martínez lo usó. Bueno, aquí está lo que dijo Maru Campos. Ahí está, mire.
6: Nos encontramos este camión y lo vamos a usar en esta ruta Chihuahua, si lo quieren conocer.
7: ¿Y la ruta Chihuahua? ¿Qué es la
6: ruta Chihuahua? La ruta Chihuahua es la salida de la gobernadora a municipios del estado. Y bueno, pues usamos el camión y vamos a estar parando, saludando gente, a ver cómo funcionan programas, proyectos que tenemos, revisando obras, sobre todo la obra carretera, la infraestructura. Y bueno, pues gracias por acompañarnos y decirle a los chihuahuenses que nos sigan también por las redes sociales. Es divertido porque se van a ver cosas que generalmente no se ven de los gobernadores o de los funcionarios, ¿no?
3: Ahí está, pues, vamos a ver qué se ve en sus redes y qué se ve también en los reportes que envíen de esta ruta a Chihuahua con el Marubus. Pues ya lo conocimos por dentro, ahora yo quiero verlo por fuera. A ver, porque tiene 26 años ese camión entonces. Bueno, ahí lo checamos. No, 20, pueden ser 22. Sí. Bueno, ahí le va. Con una inversión superior al 1,400,000 pesos, la Secretaría de Pueblos y Comunidades Indígenas entregó incentivos económicos a 57 personas de origen indígena destinados a la compra de materiales artesanales, el pago de gastos para participar en exposiciones y ferias comerciales. El titular de la dependencia, Enrique Rascón Rascarrillo, destacó que el objetivo es dejar atrás el asistencialismo y brindar herramientas para el desarrollo productivo y expresó que en 3 años de operación el programa ha respaldado 170 proyectos y beneficiado a más de 800 familias. Aquí está Enrique Rascón.
8: Hoy estamos entregando dinero, hoy estamos entregando oportunidades, pero oportunidades que ustedes quieren decir. Porque si no, quiero decir muy claro, que no vengan voces a relatear lo que hemos hecho juntos por estos años. Porque ahí andan unas y unos insistiendo, mintiendo, que en este gobierno no lo hemos hecho bien y que lo hemos hecho bien. Yo sí lo quiero decir, esas personas tienen la más mínima calidad moral a relatear lo que hemos hecho juntos de la mano de ustedes y con el liderazgo de la gobernadora Manuela. Entonces, yo sí quiero decirles de manera muy clara, de manera muy puntual, que sigamos así, que nos sigamos manteniendo unidos, que no permitamos que esas voces que siempre han estado en contra de todo y a favor de nada en estas cuestiones.
3: Ahí está Enrique Rascón con esta presentación de estos apoyos a los artesanos chihuahuenses. Vamos a mensajes, incluyendo el clima, y al regreso tenemos el asunto del gusano barrenador en todo el estado. Ha seguido, hay una numerología ahí confusa, pero también ya se detecta un caso más en Mascota, en Juárez, para que tenga precaución. Bueno, particularmente en Samalayuca, pero pues cercano a Ciudad Juárez, de ese mismo municipio. Y también, pues todo el asunto de su combate del otro lado, ¿no? Porque en Texas también va a haber, a ver si es cierto que finales de agosto, principios de septiembre, pues ya más bien septiembre, ya se puede exportar carne a los Estados Unidos. Vamos pues con esto, y antes el clima, aquí está Sofía, volvemos.
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9: Muy buenos días. Para hoy jueves 20, una circulación anticiclónica a niveles medios de la atmósfera sobre el noroeste y norte del país, en interacción con un canal de baja presión y el ingreso de humedad procedente del Océano Pacífico, como parte del monzón mexicano sobre el noroeste de México, favorecerán ambiente de templado a cálido por la mañana, de poco caluroso a muy caluroso por la tarde, ambiente de frío a fresco en la zona serrana, y cielo de despejado a parcialmente nublado. Vientos de 10 a 20 kilómetros por hora que pueden superar los 45 kilómetros en partes de las zonas norte, sureste y noreste. Habrán lluvias y podrían estar acompañadas de actividad eléctrica, fuertes ráfagas de viento y posible caída de granizo. Las temperaturas que se esperan para hoy serán: Chihuahua una máxima de 36 con mínimas de 21. Juárez una máxima de 39 con mínimas de 25. Guerrero una máxima de 31 con mínimas de 13. Jiménez una máxima de 37 con mínimas de 22. Ojinaga una máxima de 41 con mínimas de 24. Madera una máxima de 29 con mínimas de 11. Huachochi una máxima de 26 con mínimas de 8. Cuauhtémoc una máxima de 30 con mínimas de 14. Parral una máxima de 31 con mínimas de 17. Informó por la mañana Sofía Ochoa.
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3: Vamos con sus mensajes en el 614-106-1074, el WhatsApp de Lobo 106.1. Dice: Jonathan, quiero hacer una denuncia en pensiones. Tienen más de 2 meses que no surten la insulina y otros medicamentos que son para enfermedades crónicas, y la solución que dan es que la compremos, pues la verdad son muy caras. A ver si las autoridades pueden hacer algo al respecto. Mil gracias. Buenos días, Jonathan. Hace 2 días te reporté una zanja en Lomero y Pascual Orozco. El de ayer ya estaba reparada. Muchas gracias, saludos. Gracias, y qué bueno que la repararon. Jonathan, el semáforo de la Miguel Barragán y Juan Escutia no está funcionando. Aquí lo enviamos. Dice: buen día, Jonathan. El semáforo de la calle del cruce Miguel Barragán y Juan Escutia no está funcionando, para que manden a alguien. Muy bien. Buenos días, ¿sabes por qué no han comenzado los trabajos de construcción del paso superior de la Avenida Los Arcos y Tecnológico? Supone que empezarán el lunes 17 de agosto y estamos jueves y nada, se van a esperar a que entren todas las escuelas y se haga el caos. No, pues es que de todos modos lo de las escuelas, que empiecen una semana antes o después, todos los puentes van a tener ese problema de regreso a clases. El de la Fuerza Aérea, los dos de la Tecnológico y el de la salida a Cuauhtémoc, todos van a ser hechos en temporada escolar. Digo, de todos modos, no hay vacaciones suficientemente largas, ¿no? Porque es periodos de 6 a 7 meses de construcción. Lo que buscarán a lo mejor es que los caminos alternos sean lo mejor posibles. Pero de que va a haber retrasos, va a haber retrasos. Y muchos, para que sí se agarren unos 10, 15 minutos antes, ¿eh? Buen día. Semáforo de San Miguel el Grande y Avenida Homero no funciona. Muchas gracias. Otra vez, semáforo de Monte Albán y Heroico sigue sin, todas las semanas sin funcionar. Saludos. Aquí está la foto. Ahí la mandan. Gracias por sus mensajes. 614-106-1074, el WhatsApp de Lobo 106.1. Vamos con más. Ahí le va. Bueno, mire. Resulta ser que el número de casos de gusano barrenador en el estado se ha ido estabilizando, pero se encuentran algunos nuevos, como por ejemplo el caso Juárez, en donde ya hay un perrito que estuvo atropellado, hay que decirlo, y entonces la herida se le infectó con el gusano barrenador, la herida del atropello. No se sabe si hubo un descuido de parte del dueño para no llevarlo a una atención pronta después de que lo atropellaron y estuvo expuesta a la herida, o si realmente fue muy rápido el contagio. Como haya sido, ya está en atención médica en este momento y ya se tiene un buen pronóstico del animal, pero el hecho nos lleva a que usted esté vigilante de sus mascotas, sobre todo si las deja salir de casa. Porque si las deja salir de casa, hay un grave riesgo de que la herida se pueda contagiar o de que se meta en algún lugar el cual les provoque cierto desprendimiento de piel o algún problema, alguna pequeña o gran herida en donde hay un sangrado, y ahí es donde se puede dar el contagio. Así es que tenga mucho cuidado con las mascotas. Se siguen teniendo alrededor de 100 casos estatales, aunque el total pues no lo podemos saber porque hay muchos que son sin reporte aún y otros que también son de que están dando pues las muestras apenas para que se confirmen, y otros más que son de fauna silvestre normal, ¿no? Y que esa pues es muy difícil saber con exactitud cuántos hay y dónde están estos casos. Pero es un problema. En El Paso, bueno, del lado de Estados Unidos, cercano al área del Paso, hay 4 casos registrados. En Juárez 3, en el otro lado 4. Pero de cualquier manera, también se piensa que son muchos más de los que se están dando a conocer por las autoridades. Hay que tener cuidado y, por supuesto, tener precaución con las mascotas. Y más de 80 empresas participaron en la Feria Juvenil del Empleo realizada en Expo Chihuahua, donde jóvenes pudieron conocer vacantes y acercarse directamente a empleadores en busca de su primera oportunidad laboral. La actividad fue organizada por la Secretaría de Trabajo y Previsión Social en el marco del Mes de la Juventud, donde también participó el ICHIJUP, que llamó a los asistentes, a confiar en sus capacidades y a considerar que esta primera etapa para los empleadores es muy importante, que no pidan algo que piden todos los empleadores, que es la experiencia. Eso decían los líderes de los jóvenes. Pues dice, pues ¿cómo nos pueden pedir experiencia cuando estamos terminando los estudios? Que nos den esa primera oportunidad para acceder a las vacantes, ya que esta es la primera traba que llevan, la percepción de que se necesita experiencia para realizar un trabajo de manera formal y bien organizada. Bueno, oiga, ya tenemos el comentario de Canacintra, porque ya también se nos va a ligar los deportes y todo, pero primero el comentario de Canacintra. Aquí está el presidente de Canacintra, Sergio Gramer. Adelante.
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1: Buenos días, Jonathan. Un saludo a tu amable auditorio. La idea de que los empresarios deben de estar unidos no es simplemente una estrategia de competitividad. Es un pilar fundamental para el desarrollo sostenible de cualquier nación. Cuando el sector empresarial trasciende sus intereses particulares y actúa de forma cohesionada, deja de ser un simple generador de riqueza para convertirse en una fuerza transformadora de la sociedad. Esta unión por el progreso se articula a través de 5 pilares estratégicos. En primer lugar, la incidencias políticas públicas. Individualmente, la voz de un empresario tiene límites. Colectivamente, a través de cámaras, asociaciones, el sector se convierte en un interlocutor de peso ante el Estado. Esto permite diseñar marcos regulatorios claros y, lo más importante, proponer agendas de país a largo plazo que sobreviven a los ciclos electorales, garantizando así la estabilidad necesaria para la inversión. En segundo lugar, la responsabilidad social empresarial colectiva. Existen problemas estructurales que ninguna empresa puede resolver por sí sola. La unión permite colaborar con la academia para cerrar la brecha de empleabilidad y gestionar proyectos de salud, infraestructura en zonas vulnerables, actuando como un brazo ejecutor eficiente que complementa la gestión pública. En tercer lugar, la elevación de estándares éticos. Un gremio unido tiene un efecto de contagio positivo que, cuando los líderes acuerdan estándares estrictos de transparencia y sostenibilidad, se eleva a nivel de juego para todos. Esto no solo beneficia al consumidor final, sino que construye una reputación de país que atrae inversión extranjera y genera confianza internacional. En cuarto lugar, la resiliencia. Una sociedad progresa cuando es capaz de absorber los golpes. Los empresarios unidos actúan como una red de seguridad ante crisis económicas o desastres naturales. Su capacidad para movilizar recursos, logística y ayuda es a menudo mucho más ágil que la burocracia, ayudando a proteger el empleo y mantener el tejido social intacto. Finalmente, el fomento de la innovación. La unión facilita transferencia de conocimiento. Las grandes empresas pueden mentorizar a las pequeñas y medianas, fortaleciendo toda la cadena de valor, creando ecosistemas donde la colaboración acelera el desarrollo tecnológico de toda la región. El mayor desafío aquí es superar la visión cortoplacista. Para que este impacto sea real, el empresariado debe adoptar un nuevo contrato social. Entender que no existen empresas exitosas en sociedades fracasadas. El bienestar social es, en última instancia, el mercado más grande y estable, próspero, al que cualquier empresario pueda aspirar y servir. En conclusión, la unión de empresarios es el puente definitivo entre el capital y el bienestar humano. Cuando el sector privado se organiza con una visión de país, deja de ser un simple grupo de presión para convertirse en el aliado estratégico del desarrollo. Es, en esencia, la herramienta más poderosa para construir sociedades más justas, resilientes y con futuro. Soy Sergio Gramer Quiñones, presidente de Canacintra Chihuahua. Gracias por el espacio.
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4: ¿Cómo les va? Muy buenos días. Bienvenidos a la información deportiva hoy aquí por la mañana. El Instituto Chihuahuense del Deporte está invitando, ya dio a conocer la convocatoria de la etapa estatal de los Juegos Nacionales Populares 2026, cuya convocatoria y links de inscripción ya los pueden bajar a través de www.ichd.mx. La información también a través del 614-429-3300, las extensiones de gobierno del estado, el teléfono de gobierno del estado, la extensión es 17889. Ahí está la invitación para los juegos deportivos, los Juegos Nacionales Populares, la etapa estatal que se viene. Amigos nuestros, hoy hay un duelo. La selección nacional habrá de enfrentar a Zahir Rentería, la gente de una refaccionaria, hoy jueves 20 a partir de las 8:30 de la mañana. Bueno, pues a partir de ahorita, mañana juegan contra la magia del básquetbol, el sábado a la 1 de la tarde contra la selección nacional del PRI, contra el PRI municipal, y luego ya el domingo a las 9 de la mañana también habrá un cierre, un duelo de básquetbol con un reto a políticos, esto de la gente especial que se prepara rumbo especialísimo, Gignify, esta fundación internacional que, bueno, pues favorece a la gente con discapacidades, con capacidades diferentes, las gentes especiales que son igual y quizás mucho mejor a las convencionales, a nosotros. Impartirá staff de la Universidad Autónoma de Chihuahua ciclo de conferencias a la CONADEY, busca fortalecer la formación del béisbol universitario con programas especializados. Se pondrá en marcha a partir de este 20 de agosto un programa de capacitación dirigido a entrenadores y estudiantes deportistas con la colaboración de la Dirección de Deportes, Actividades Físicas y Recreativas de la Universidad Autónoma de Chihuahua. Se viene ya la gran final, empieza este viernes mañana, Dorados contra Manzaneros. ¿Cuál es el camino? Dorados 18 victorias, 12 descalabros en la temporada regular. Cuauhtémoc, que terminó en el primer lugar, apenas por encima de Delicias, 22-8. En cuarto de final, Cuauhtémoc derrotó al equipo de Jiménez 3-0, en tanto que Dorados lo hizo contra Parral 3-1. Y ya en las semifinales, Delicias no pudo contra Dorados, no ganó ni uno, 4-0 Dorados al frente, mientras que los manzaneros le metieron al actual campeón 4-1. Desde su construcción en el 2004, el gran estadio Cuauhtémoc ha recibido las finales 2004, 2006, 2016, 2018, y a partir de este viernes y sábado será la quinta final. final, este 2026, Manzanero de Cuauhtémoc ha sido campeón en el 2006, 2016 y 2018. Estarán en búsqueda del título número 12 de la historia, junto con Delicias. Son pues las organizaciones del béisbol en el estatal más ganadoras, sobre todo Delicias, de los últimos tiempos, con menos tiempo desde su creación. Isaac del Toro lo volvió a hacer. El ciclista del UAE Team Emirates se impuso en el prólogo de la Vuelta de Alemania. Con este resultado, el Toro se convirtió en el primer ciclista mexicano en encabezar la clasificación general de esta carrera y vestirá el maillot azul de líder rumbo a la siguiente etapa. El corredor de Baja California llega a esta prueba como cabeza de filas de su equipo junto al alemán Nils Polit, en lo que representa su primera participación en la Vuelta a Alemania, un récord que tumba a Ethan Vernon. Más allá del triunfo del día, el resultado dejó una marca histórica con 22 años y 265 días de antelación. Del Toro se convirtió en el ganador más joven en la historia de la Vuelta a Alemania, superando el registro que tenía el británico Ethan Vernon. Los deportes, amigos nuestros, buenos días. Que la pasen de maravilla.
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3: Bueno, ya estamos de regreso por la mañana el día de hoy. Un par de sus mensajes para sacar ya nuestra entrevista, porque ya está aquí el aspirante de Morena, que es este aspirante a ser el representante de la cuarta. Ahorita le decimos, porque ya ve que los cargos son un poquito más largos. Y se pregunta al licenciado Cruz de ganar, era para reparar los semáforos y las vialidades de la ciudad porque están muy mal. Ahorita le preguntamos. Dice, buen día, para reportar de nuevo el semáforo Lomero. Mira, coincidió. Es increíble que las autoridades no hagan nada, ¿ok? Y el de la Avenida Homero y San Miguel el Grande. Sí, pues es el que me estaban diciendo. Bueno, ahí está pues. Vamos directamente con nuestra entrevista. El día de hoy se encuentra Cruz Pérez Cuellar, alcalde con licencia de Ciudad Juárez y aspirante precisamente a la candidatura de Morena en este proceso interno que están viviendo para elegir a su coordinador. Adelante con la entrevista.
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3: Buenos días, Cruz, ¿cómo estás?
4: Bien, Jonathan, justo me volteé acá. Sí, gusto en verte, como siempre. Saludarte y bueno, saludar a toda la gente que te sigue.
3: Pues aquí estamos listos para platicar contigo. ¿Cómo ha ido este proceso? Hace unas semanas veniste, estaba apenas iniciando toda la cosa y te entrevistamos y nos comentaste que estabas ya dando una vuelta por el estado. Ahorita ya estás al revés, o sea, ya finalizando este proceso. ¿Cómo te ha ido en
4: bien, esta gira? La verdad, bien contento. Nos está yendo muy bien en todos lados. Y luego muy padre, porque cuando regreso a Juárez, los eventos que tengo, pues muy bien la gente. Finalmente, pues es el municipio que goberné y la verdad es que estamos muy, muy gratamente sorprendidos. He hecho dos o tres giras. Todo este domingo otra vez la hago por otros municipios en la región centro-sur, que se decía pues que era una región muy complicada para Morena. La verdad es que yo veo ya un ambiente muy diferente, mucho, muy favorable para nosotros. Entonces, muy contento. La verdad es que muy, muy entusiasmado. Y vamos a seguir jalando. Ya estamos, entendemos por lo que nos ha dicho la misma dirigencia nacional en la recta final de la definición. Pero bueno, mientras siga el tema abierto, nosotros seguiremos trabajando, recorriendo y visitando a las y a los chihuahuenses.
3: Durante estas semanas estamos en el supuesto de que precisamente están realizando esas encuestas y que se está consultando a la ciudadanía para ver cuál de las opciones de Morena son. ¿Finalmente quedaron tres? ¿O no sabes si consultarán las seis?
4: No, mira, yo sé que cuatro sí. Ajá. Porque estuvimos en una reunión Martín Chaparro, la senadora y tu servidor, y luego vi que otra persona también subió una fotografía con Ariadna, como que lo convocaron después. Entonces, así con certeza yo creo que nos están mirando a cuatro.
3: A cuatro en el estado. De los cuales yo quiero decir, no estoy del todo seguro, pero la senadora y tú son los que tienen un mayor porcentaje de aceptación.
4: Sin duda, y lo digo obviamente con mucho respeto. Pero ahí pues no se puede tapar el sol con un dedo. Claramente hay dos punteros, un hombre, una mujer. No hay, yo tengo mucho respeto por Martín, a la otra persona no la conozco, pero bueno, realmente pues ahí están los datos. Evidentemente en esos dos está la decisión.
3: Y ahora, ¿tú ya platicaste con ella? ¿Ya le has hablado con ella? Fuera de este evento que te encontraste con ella en México, con Ariadna, la presidenta de Morena.
4: De ese evento y del sábado, que tuvimos una asamblea también en Juárez. Sí, hemos mensajeado. Bien, hay buen ambiente, yo creo que hay un buen ambiente. Sí se platican cosas cuando hay detalles de los equipos que tiene que haber. Pero déjame te digo algo, Jonathan. Yo creo que este es, casi me atrevo a decir, el proceso interno de Morena más terso que hay en el país. En otros lugares sí ha habido problemas ya de señalamientos directos entre... Me dicen que Guerrero, por ejemplo, está muy conflictuado, el estado de Guerrero. Y eso me da mucho gusto. A pesar de que hay una narrativa del PAN, que se la pasan diciendo sus voceros o los que usan para... Se la pasan diciendo pues que hay una guerra, o sea, que aquí nos vamos a matar, porque es lo que ellos quieren. Realmente el proceso va caminando muy bien. Y yo estoy seguro que todo el mundo se va a sorprender cuando se dé el resultado de lo bien que va a salir y de lo unidos que vamos a arrancar, el proceso.
3: Eso es lo importante ahorita, porque sí, pues son dos figuras fuertes, y pensar en que no haya unidad a la hora de finalizar el proceso, pues es ahí donde se vería la posibilidad de la fractura,
4: sí,
3: ¿no?
4: Sí, la verdad es que nos lo han dicho en las reuniones, pero yo creo que los dos estamos conscientes de eso. No puede uno sin el otro, es decir, sí es importante sumar, y la verdad es que sí, creo que los dos tenemos un peso específico. digo, a lo mejor está mal que lo diga de mí, pero honestamente lo pienso de los dos. Tenemos un peso específico que se va a requerir para sacar este proyecto adelante.
3: Tú te ves bien ahorita con respecto a la popularidad de Andrea Chávez y lo que tú has visto en el estado. Y ves que tu gente ha estado trabajando, que bien, sí, para no, sacar adelante la
4: muy bien. Y
3: pues la coordinación, porque primero es la coordinación, ¿no?
4: Así es. Muy bien. Y sabes que yo digo, traemos una tendencia hacia arriba muy suave, que empezó hace 3-4 semanas. Y eso esperemos que dure más tiempo, que siga. Claro, luego habrá que ver cómo la sostenemos de aquí a junio, ¿no?
3: Sí, claro.
4: Pero muy bien. La verdad es que vamos muy bien. También la compañera está bien, hay que decirlo. Pero sentimos que estamos mejor y que somos más competitivos. Por eso creemos, estamos optimistas en que la decisión pueda recaer para acá. Independientemente de eso, vamos a aceptar el resultado, pero sí estamos muy optimistas porque vemos el trabajo que hemos realizado, muchas personas, está dando buenos resultados.
3: En el caso de la candidatura del PAN de gobernador, pues ya se definió. Uh-huh. En este caso, acaban de definirlo el fin de semana pasado, donde dicen que el alcalde de Chihuahua, Marco Bonilla, va a ser el que va a encabezar este proyecto. Y ahí donde se ve lo más difícil para el panismo es la ciudad de Chihuahua. Uh-huh. ¿Qué tal está Juárez con respecto a Morena? Porque pues son como que los bastiones, ¿no? Sí. El del PAN Chihuahua, el de Morena Juárez. ¿Cómo ves tú ese?
4: No, muy bien. El equipo, fíjate, nosotros tenemos pues varias bendiciones. Una es el alcalde suplente, Héctor Ortiz, está trabajando muy bien. Bueno, ya no es alcalde suplente, en este momento es el presidente municipal. Lo está haciendo muy bien, el equipo muy comprometido, muy consolidado. Algo que hace Morena y lo ha hecho en todos los estados es, a ver, no va a ser del equipo del candidato a gobernador el que vaya o la que vaya por Juárez. Uh-huh. Eso también va a ayudar mucho. Es decir, siempre hay un equilibrio que hace Morena. Por ejemplo, nosotros, si logramos este objetivo de la coordinación, tenemos clarísimo que, bueno, en Juárez irá alguien de otro equipo. Okay. Y eso nos va a ayudar. Entonces, yo veo a Juárez muy, muy consolidado, muy fuerte, Morena, mucho, muy fuerte. Y pues fíjate, en la elección de la presidencia yo saqué 60-20. El porcentaje mío fue 60 y el de mi contrincante fue 20. Fueron 40 puntos de ventaja.
3: Pues ahí está. Déjenme ir unos mensajes porque ya están llegando preguntas que le voy a hacer a Cruz Pérez Cuellar de las que usted tiene. Digo, ya sabe, 614-106-1074. Aquí las leemos todas y le preguntamos al aspirante de Morena a la candidatura. Ahorita es coordinador, ¿cómo es el...?
4: Es coordinador de la defensa de la cuarta transformación y la soberanía en el estado de Chihuahua.
3: Esa es sí, sí, les pagan por letra, creo, y luego. Mensaje, si volvemos a por la mañana.
4: Espero que sí.
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0: cosa. Dice aquí, que si tú tienes visa.
1: Sí, sí, sí. De hecho, este domingo, hoy es miércoles, ajá, o jueves. ¿Qué día es hoy? Jueves. Ajá. Este domingo pasado estuve en Presidio, Texas.
0: Ah, bueno, ahí está. Entonces,
1: cada rato me pregunto.
0: Si tiene visa y sí pasa.
1: Y cada rato cruzo.
0: Y sí pasa. Que si tienes una relación buena con Javier Corral.
1: No, pésima. Ok. Gracias a Dios.
0: Bueno, dice acá que, a ver, otra. Dice, buen día, pregúntale, dice, si no es difícil estar de un partido a otro. Dice, porque él ya ha estado en tres. ¿Cómo ha sido este proceso?
1: Pues cuéntame, mira, un poquito. Realmente fueron dos. Ajá. Es un proceso un poco largo de contar. Yo estuve 27 años en el PAN. Uh-huh. Hice mi mejor esfuerzo. Creo que entregué lo mejor de mí. Luego me robaron la senaduría y una serie de cosas. Le mandé una carta a Felipe Calderón cuando la guerra contra el narco, que ahora sabemos que no era una guerra contra el narco, sino querían imponer a un cártel en todo el país. Yo, siendo él presidente de la República, que este es un dato interesante, siendo Calderón presidente, yo le mandé una carta, uh-huh, diciéndole que pensaba que la estrategia estaba mal. Y eso nadie, ahora todo el mundo habla de Calderón, pero a ver, yo lo hice cuando él era el presidente. Entonces, bueno, yo renuncio y yo trato de ser candidato de Morena. Uh-huh. Me acerco a Víctor Quintana, me dice que no se puede. Y entonces, como yo ya había renunciado, me invitan varios partidos. Uh-huh. ¿Por qué acepté la invitación de Movimiento Ciudadano? Porque siempre había apoyado a López Obrador. Okay. En 2006, Convergencia, que es, digamos, el papá de Movimiento.
0: Cuando Dante se reunía con López Obrador, Dante, sí, Delgado, en aquellos
1: de las tres de campañas, uh-huh, de López Obrador, digamos que el partido de Dante Delgado, uh-huh, lo apoyó en dos. Uh-huh. Entonces, yo quería ser senador, como efectivamente sí lo fui. Y dije, bueno, para meterme a la encuesta de Morena, pues acepto la invitación de Movimiento Ciudadano. Yo acepto esa invitación. Tú en ese momento me acuerdo que veías el Twitter, que entonces era Twitter, uh-huh, de Movimiento y de Morena, eran exactamente iguales, los mismos posicionamientos, las mismas ideas. Para mi muy mala suerte en ese momento, Movimiento decide apoyar a Anaya y al PAN. Uh-huh. Y entonces otra vez me quedo, ahora sí que huérfano. Pero no fue una decisión mía, esa fue una decisión de ellos.
0: Okay.
1: Y entonces es cuando yo en 2016, ya hace 10 años, me voy a un evento o a varios eventos de López Obrador y lo agarro y le digo, oiga, me quiero sumar. Y me dijo, vente, súmate. Y así empezó todo. Entonces, no es que yo quiera, si hubieran sido tres, pues lo digo, pero realmente, o sí lo fueron, pero en mi vida política yo acepto mis 27 años en el PAN y mi sumatoria a López Obrador. Ese proceso del 16 era ya el camino para acercarme a López Obrador.
0: ¿Fue como transicional ese proceso?
1: Fue transicional y para mi mala suerte ellos toman una decisión de irse a apoyar al PAN, ajá, de donde yo venía renunciando.
0: Gracias. Bueno, y luego acá dice otro. Ayer estabas en Punto Oriente.
1: Sí.
0: Que hubo taquiza y bailongo, que como no te quedaste a la bailada.
1: Pues mi señora me pega si me queda. No, no te creas. Pues no, normalmente es una costumbre que tengo. Inclusive cuando voy también con mi señora, ya en una fiesta, pues dejamos que la gente disfrute, ¿no?
0: Dice acá, dice, buen día, saludos a Cruz Pérez Cuellar, quisiera nomás hacer un comentario. Fuimos al Paso, Texas, a un concierto el domingo, pasamos por Juárez, anduvimos ahí, buscamos un hotel en el que anda uno ahí perdido en calles céntricas y nos topamos con muchos encharcamientos. Dice, hay que echarle a la infraestructura hidráulica en el centro de Juárez.
1: Y sí, sí, sí, hemos...
0: ¿Sí hay un problema ahí en eso?
1: Ahí sí repavimentamos como unas 25 calles en estos años que estuve en el gobierno, pero sí, la infraestructura, ahí el problema que tenemos es que la infraestructura hidráulica es muy vieja. Es muy, muy vieja y recordar que la Junta de Aguas es del Estado, no del municipio. Pero sí es un tema que se tiene que atender. El drenaje en el centro está colapsado y pues ojalá que el gobierno del Estado y la Junta inviertan ahí.
0: A ver, eso te iba a decir. ¿Cómo les fue la relación con el Estado durante este tiempo? Tú dinos.
1: Muy complicado. Mira, a ver, cuando yo arranco en 2021, le eché todas las ganas a la relación con la gobernadora. Uh-huh. Todas son todas.
0: De hecho se conoce, ¿no?
1: Sí, sí, sí, pues de toda la vida. Uh-huh. Todas las ganas son todas las ganas. No logré nada, le proponía, yo hablaba con ella varias veces, le decía, oye, vamos a hacer una obra en conjunto, hombre, nos conviene a los dos. En fin, pues no, y no, y no, y no. Luego en la campaña para la reelección se me dejaron venir con todo, y obviamente pues con la instrucción de ella. Cuando me sacaron de la casa que renté en el Campestre, ese ha sido mi mayor pecado, rentar una casa ahí, pues fue algo muy duro para la familia, creo que es algo que no se vale. Y ahí, bueno, la relación se tensó muchísimo más. Ya cuando gano otra vez, pues trato otra vez de acercarme y sí platicamos, más o menos bien, pero no logré gran cosa. Y luego me sorprendió mucho que yo le planteé a ella que hiciéramos la ampliación de la Avenida de las Torres, porque yo ya venía desde el 21 uh-huh. planteando que hiciéramos cosas en conjunto. Y esa era una obra muy, muy necesaria. Se lo planteo, me dice que sí, y sí lo hacemos. Pero cuando va a inaugurar y todo, dice que no, que fueron unas señoras las que se lo pidieron en un evento, en una colonia, y que por eso

0: se hizo la, la obra. Entonces, la verdad no se ha dejado. Y creo que tiene que ver con una estrategia del PAN, de divorciarse de todo lo que sea Morena. Por eso también tanto ataque a la presidenta. Porque es una estrategia del PAN de Chihuahua, no de Querétaro, no de Guanajuato, no de Aguascalientes. Allá es otra relación con la federación. Uh-huh. Aquí hay una estrategia de ellos de decir, a ver, hay que echarle la culpa de todo a Morena, hay que echarle fregazos a la presidenta Sheinbaum, para que la gente, porque les ha funcionado en otras ocasiones, creo que en esta ocasión van a fracasar. La gente ha logrado en algunos casos, por ejemplo en la capital, que se enojen con Morena y entonces no voten por Morena y entonces seguir ellos en el poder. Hay gente que ha creído, por ejemplo, que vamos a cerrar las iglesias, imagínate. Yo soy católico, o sea, pero bueno, o sea, son estrategias que les han funcionado, que creo que ya están choteadas y que ya van a fracasar. Entonces fue una relación, ya me desvié de la pregunta.
1: No, está bien.
0: Pero fue una relación.
1: Era esa la relación con el gobernador. ¿Cómo fue?
0: Muy
1: en particular con la gobernadora. Dice, un asunto aquí que dice que hay, dice que, por ejemplo, con la presidenta, ¿cómo es la relación también?
0: Está muy buena, muy buena. Yo tengo una excelente relación con la presidenta. Ella tiene toda la voluntad de apoyar. Lo único que te pide el gobierno de México son terrenos. Es impresionante eso, pero ¿quieres construir viviendas para el bienestar? Dame terrenos. ¿Quieres construir centros de educación y cuidado infantil? Dame un terreno. ¿Quieres construir un nuevo hospital? Dame un terreno. Aquí hasta para eso se hacen locos. Si te fijas, muchas polémicas por los terrenos, cuando debería ser algo muy sencillo, porque no quieren que se avance por parte de del gobierno de la Cuarta Transformación. No, con la presidenta, fíjate, hay algo que poca gente sabe. Yo fui uno de los poquitos, de los primeritos que le organizó un evento en el 23, en Juárez. Fue ahí en Las Anitas, voy a checar bien la fecha para traerla a la cabeza, en septiembre, octubre del 23, y el equipo de la doctora estaba asustado, ella todavía era jefa de gobierno, uh-huh. Porque se veía impresionante el salón, 5,000 sillas vacío, imagínate cómo.
1: Sí, ya sé.
0: Y decían, oiga, ¿sí lo van a llenar? No, que sí. Y luego hasta a mí me hacían dudar y hablaba con el equipo, le decía, oigan, sí. Y luego empezó la grilla. Ajá. Le empezaron a decir a la doctora o al equipo de ella, no sé si a ella directamente. Ajá. No, es que Cruz no está con usted, él está con Adán y quiere hacer el evento para que este evento fracase y usted se vea mal. Y yo les decía, pero ¿cómo se les ocurre que me voy a dar un balazo así en el pie? O sea, invitar a la jefa de gobierno para que... Total, fue un exitazo. Y yo creo que desde entonces hemos ido construyendo una buena relación.
1: Sí, sí, lo he visto.
0: Del 22.
1: Del 22.
0: 30 de octubre del 22.
1: Esa fue la fecha.
0: Poquito adelantado el muchacho.
1: Bueno, ok. Dice, ¿cuál es la ideología? ¿Socialista, comunista o de cuál? Así dice.
0: Mira, yo soy un hombre, primero, que cree en la constitución política de México. Creo en la rectoría económica. Yo te diría que como ideología, si tú me dices, a ver, defínete ideológicamente, yo te diría, yo creo en la libre empresa, por supuesto, pero en la rectoría económica del Estado mexicano. En eso he creído toda mi vida, No cuando estaba en el PAN creí una cosa y ahora creo otra. Yo no soy comunista, uh-huh. Lo he dicho también abiertamente, no tengo por qué serlo. En Morena no te obligan a que seas comunista. Y además hay mucha gente que no es comunista en Morena. Sí, un hombre que cree en la responsabilidad social también. Creo que primero, que por el bien de todos, primero los pobres, también lo creo. Y eso de por el bien de todo, primero los pobres, encaja perfectamente con la rectoría económica del Estado. Está en nuestra Constitución de México desde 1917. ¿Sí? Para los que hoy dicen que son de derecha y que quién sé qué, y que son de Trump, todo eso. Bueno, pues a ver, metan una iniciativa para modificar la Constitución mexicana. La Constitución mexicana dice, a ver, creemos en la libre empresa, se castiga un poco a los monopolios y el Estado tiene que intervenir. Y el mejor ejemplo de rectoría económica del Estado, que a mí me tiene sorprendido con la presidenta y apasionado y encantado por esa decisión, es Vivienda para el Bienestar.
1: Okay.
0: Ese es un programa donde ya no es negocio hacer vivienda de interés social. Tú no le puedes pedir a un constructor que haga vivienda y pierda dinero. Eso no, ni aquí ni en China. Entonces el Estado mexicano interviene, esa es la rectoría económica, y dice, ok, dame terrenos, no me cobres los permisos de esto, y yo le voy a dar a la gente vivienda de interés social que sí pueda pagar y que sí pueda tener un patrimonio. Pero bueno, mi ideología es rectoría, creo en la rectoría económica del Estado, creo en la libre empresa, básicamente eso es. Y creo también que por el bien de todos, primero los pobres.
1: Muy bien, pues ya se nos está terminando el tiempo, pero todavía hay más preguntas. Acá dice, híjole, a ver si no te vetan por esto. No, ¿cómo me van a vetar? No me van a vetar por la por la entrevista. En calidad que dice, dice que en Juárez, ¿qué está afectando lo de la visa? Que se le está afectando mucho esto últimamente, la visa que ha habido para las mujeres que han tenido sus hijos.
0: A Juárez no, yo creo que al Paso, fíjate.
1: Al Paso más que a Juárez, ¿no?
0: Las líneas para cruzar. Y voy a confesar algo.
1: Es que fue una... Yo sí los platiqué aquí y creo que tú también estarás de acuerdo conmigo. Fue un asunto que vino creciendo con el tiempo, ¿sí? El número de personas... Que sea sencillo, porque hay muchas familias. Entonces hasta la tía le decía, vente, hija, acá tienes a tu hijo. Y entonces empezó a ser cada vez más cantidad de personas.
0: Es una especie de tradición en el estado, no solamente en Juárez. Estado,
1: sí.
0: Pero
1: Juárez tenía yo una facilidad.
0: Pasaba todos los días por ahí, bueno, por el Puente Libre, para ir a la presidencia. Y a veces, te confieso que a veces decía, híjole, ¿por qué todos van al Paso a comprar? ¿Cómo son gachos? Deberían de comprar más en Juárez. Eso pensaba. Y lo decía en mis entrevistas y todo. Honestamente... Yo creo que le está afectando al Paso.
1: Al Paso.
0: Sí, y le está beneficiando a Juárez, porque la gente pues ya no cruza, ya no gasta allá, y de todas maneras tenemos que gastar. Entonces gasta allá, gasta en Juárez. Oye, semaforización. En Juárez.
1: Ah, sí.
0: El gobierno municipal este año está invirtiendo 300 millones para cambiar la
1: semaforización. Es que allá sí tienen ustedes vialidad, ¿no?
0: Sí, allá sí tenemos.
1: Sí, aquí no.
0: 300 millones de pesos, y va a estar muy padre, va a tomar tiempo. Pero ya vamos a tener semaforización con inteligencia artificial.
1: Ah, qué padre.
0: Eso va a ir permitiendo que se va a ir regulando los flujos y los horarios. Uh-huh. A ver, de tal hora, de sur a norte, va el verde, ¿no? Más tiempo. Pero de tal hora, de norte a sur, va el verde. Va a estar muy padre. Eso ya lo estamos haciendo. Curiosamente, cuando lo anunciamos, empezaron a salir notas en Chihuahua que también lo iban a hacer, pero puro cuento.
1: Pues todavía no, aquí todavía no llega. Bueno, pero mire, ya me tengo que ir, pero lo vamos a invitar más adelante a Cruz Pérez Cuellar con varias cosas. Ahorita yo no le puedo preguntar mucho de su manera de pensar ni su visión de lo que va a hacer en el gobierno, porque propiamente no es la época. Pero ya lo tendremos más adelante. Usted no se apure, aquí lo seguimos invitando.
0: Sí, ilegalmente es un tema complicado.
1: Es un tema complicado empezar a decir proyectos, porque luego ya a los dos nos acusan de cosas que ni queremos.
0: Así es.
1: Gracias, Cruz.
0: No, Jonathan, un gustazo siempre verte.
1: Bueno, y ya lo saben, aquí estamos en el programa y en las cápsulas de cada hora tenemos más información. Mañana a las 8 regresamos. Tenga excelente, pero excelente jueves. Hasta mañana.
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3: Con motivo del inicio del ciclo escolar 2026-2027, la Secretaría de Educación y Deporte implementará un operativo de revisión en planteles públicos de toda la entidad. Ello con el objetivo de verificar las condiciones de infraestructura y mobiliario antes del regreso a clases. El secretario de Educación y Deporte, Francisco Hugo Gutiérrez Dávila, explicó que estas acciones formarían parte del Programa Anual de Infraestructura, mediante el cual se realiza una revisión física de las escuelas con el objetivo de detectar y atender posibles necesidades de rehabilitación o mantenimiento.
4: De infraestructura, en donde vemos la revisión física de todas las escuelas y el mobiliario. Siempre habrá alguna necesidad que atender y estamos aquí muy pendientes con el apoyo de quienes pueden acudir a las escuelas a resolver cualquier problema. Estamos preparados, creo que el inicio del ciclo escolar va a ser muy, muy exitoso.
5: Aunque de acuerdo a la mayoría de los expertos hay una afectación sustancial en el proceso de aprendizaje con el uso de las pantallas, es importante y regular cómo se puede retirar este dispositivo de los salones y sobre todo a qué edades se va a ir reincorporando al proceso educativo. Las diferentes corrientes de la pedagogía moderna aseguran que el uso de estos dispositivos puede tener una afectación final al conocimiento de los alumnos. Por lo tanto, se deben tomar decisiones en consenso, sobre todo con la opinión de los padres de familia, ya que estamos hablando de la infancia y la primera etapa de los adolescentes, cuando se supone que todavía no pueden tener redes sociales, ya que estas inician en edades superiores a los 13 años.
6: El Barcelona empezó el mercado de fichaje de una manera vertiginosa, anunciando el traspaso de Anthony Gordon. Pero el final del mercado se acerca y aún hay muchas carpetas que tienen abiertas en el despacho de Deco. Rodri y Cancelo ya son casos cerrados. Otras posibles llegadas ante la salida de Lewandowski y Ferran Torres. Además de la no ejecución de la opción de compra sobre Rochford, el Barcelona carece de delanteros centros. El favorito y principal nombre en la lista es Julián Álvarez, pero la negativa del Atlético de Madrid a vender, sumado a la marcha de Ferran a París, hace que Deco se vea obligado a buscar alternativas en el mercado.
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13: Más de 80 empresas participaron en la Feria del Empleo Juvenil llevada a cabo en Expo Chihuahua, donde jóvenes pudieron conocer vacantes y acercarse directamente a empleadores en busca de su primera oportunidad laboral. La actividad fue organizada por la Secretaría del Trabajo y Previsión Social en el marco del Mes de la Juventud, contando con la participación del Instituto Chihuahuense de la Juventud, que llamó a los asistentes a confiar en sus capacidades y no considerar la falta de experiencia como un impedimento para incorporarse al mercado laboral. El alcalde Marco Antonio Bonilla Mendoza habló sobre los aspectos regulatorios y los tiempos de separación de cargos para aquellos que busquen competir por una candidatura, recordando que el marco legal establece plazos precisos antes del inicio formal de las precampañas. De igual manera, indicó que se están valorando las fechas y momentos oportunos para cualquier decisión administrativa. Bonilla Mendoza aseguró que el proceso de selección será coordinado por los órganos correspondientes y sería hasta entonces cuando podría presentarse la solicitud de licencia.
14: Valorando la situación, ¿no? Todavía no tenemos una fecha definitiva. Lo que dice, pues la ley es muy clara, es un día antes por lo menos del inicio de las precampañas, que son el primero de diciembre, y estamos valorando pues el momento más preciso para poderlo hacer.
13: El superpeso confirmó este miércoles el rompimiento del umbral psicológico de 17 unidades por dólar. Ello debido al sorpresivo anuncio del Departamento del Tesoro de los Estados Unidos sobre la recompra de bonos, lo explicaron analistas. De este modo, la moneda nacional se fortaleció 0.6% y despidió la jornada sobre 16.95 en operaciones al mayoreo, de acuerdo con Bloomberg. La última vez que la paridad terminó por debajo de los 17 pesos fue el 9 de abril del 2024, cuando el tipo de cambio alcanzó las 16.26 unidades durante momentos de la sesión.
15: El diamante perdió una de sus jóvenes promesas. Descanse en paz, Derek Iván Tapia Segovia. Esto ocurrió este martes. Chihuahua está de luto. Derek Iván Tapia Segovia, quien había participado en el béisbol regional de apenas 17 años, uniformado con los Dorados de Chihuahua y con una carrera prometedora por delante, falleció luego de ser trasladado a un hospital tras sufrir un terrible accidente. frente este 17 de agosto. Para sus compañeros de equipo, Derek no era solamente un jugador más. Era esa presencia en el dugout que contagiaba energía. Un chico que soñaba con el béisbol y que, como tantos jóvenes de la ciudad, compaginaba esa pasión con el trabajo y el apoyo a su familia. Un accidente ocurrido mientras realizaba labores de construcción le quitó la vida. Que en paz descanse Derek Iván Tapia Segovia.
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1: La gobernadora María Eugenia Campos Galván encabezó la entrega de las instalaciones remodeladas de la Escuela Secundaria Estatal 3029 Guadalupe Victoria, la cual se ubica en el municipio de Madera, una obra que representó una inversión superior a los 38 millones de pesos. La entrega se realizó en conjunto con la Secretaría de Educación y Deporte, así como el Instituto Chihuahuense de Infraestructura Física Educativa, ello como parte de las acciones para fortalecer la infraestructura educativa en el estado de Chihuahua.
2: Un espacio mucho más cuidado, mucho más bonito, rehabilitado, donde ustedes puedan estudiar y después de estudiar se dediquen a cumplir sus sueños. Y esperamos que este apoyo les dure mucho tiempo y que de aquí veamos a muchos jóvenes que cuando pasen los años volteemos para atrás y sepamos que muchos de aquí lograron ser médicos, lograron ser ingenieros.
1: El taxista Salvador Ignacio Núñez Quiñones, quien fuera reportado como desaparecido desde el pasado 14 de agosto, fue localizado sin vida en Las Ánimas. Las primeras investigaciones establecieron que no había material balístico ni heridas visibles por arma de fuego. Sin embargo, el cuerpo presentaba golpes y aparentes indicios de estrangulamiento. El cuerpo fue localizado este martes en un camino de terracería de la zona de Las Ánimas, y el hallazgo movilizó elementos de distintas corporaciones de seguridad, quienes acordonaron el área y realizaron las diligencias correspondientes para así preservar posibles evidencias. La Fiscalía General de la República aprehendió a Fausto Corrales Rodríguez, considerado testigo clave en el caso del secuestro de El Mayo Zambada, ya que él acompañó el 25 de julio del 2024 a Héctor Melesio Cuenojeda a la reunión donde el exrector de la Universidad Autónoma de Sinaloa fue asesinado y El Mayo, uno de los líderes del cártel de Sinaloa, fue secuestrado para posteriormente ser entregado a los Estados Unidos. La dependencia dio a conocer que personal de la Fiscalía Especializada de Investigación y Litigación de Casos Complejos, adscrita a la Fiscalía Especializada de Control Regional, lo detuvo en la Alcaldía Miguel Hidalgo, en la capital del país.
3: Pericos apagó el infierno con una ofensiva que no paró de batear y un picheo que limitó en 6 imparables a los Diablos Rojos del México. Los Pericos del Puebla terminaron por apalear 13-5 para adelantarse 1-0 en la serie de semifinales de la zona sur. Henry Ramos y Luis Castro remolcaron 3 carreras cada uno. Para encabezar la ofensiva emplumada, Michael de la Cruz bateó de 5-5 y Geli Rodríguez de 6-4. Los Pericos dispararon 21 imparables en el encuentro.
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Aquí estuvo No Doubt, avanzando con más y mejor música para este jueves. ¿Cómo están? Bienvenidos. Estoy con más y mejor música. Voy a tener buenas cosas. Tenemos más dinámicas, promociones y demás para que estés pendiente. Y eso sí, ve preparándote porque eso se va a poner bastante bueno en este mediodía. 12:07. Y además, si te comunicas, puedes hacerlo también a través de mi WhatsApp 614-106-1074. Aquí te voy a estar leyendo o escuchándote si me mandas sus audios, y vamos a seguir con buena música para este mediodía. Pues, ¿qué tal? Turn the lights off. Aquí está Cato y John, que fue viral a inicios de año esa canción y sigue estando bastante prendida entre nosotros. Turn the lights off aquí en el Lobo 106.1. ¿Qué tal, Charlie? Contigo sigo comunicándote.

0: con un poco de amor, con un poco más de amor, a little more love. Olivia Newton-John aquí a través del Lobo 106.1. Una buena canción de estas clásicas que siempre es grato escuchar. Oye, bueno, tengo la canción que se encuentra actualmente en el número uno mundial y se llama Choosing Texas. Algo que me están pidiendo. El country ha tenido un buen momento con esa canción que se puede convertir en la canción del verano. Hay un punto ahí entre la mayoría de la gente que apunta a que pues la canción del verano no puede ser así como que de lamento como esta canción, pero podría ser catalogada como tal. Vamos a ver qué es lo que sucede globalmente, pero por lo pronto Houston, Texas, L.A. Langley viene enseguida, no te la pierdas en el Lobo 106.1 y más premios después de esto.
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Kiss in Texas, número uno, Ella Langley, muy solicitada, ¿eh? Oye, por cierto que va llegando el noveno tour cervecero y aquí en el Lobo 106.1 tenemos todo el detalle. 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Ve preparándote. Es la siguiente semana, ¿eh? The Unforgiven. Llega Metallica.

aquí estuvo Olivia Dean, que sigue teniendo un gran éxito. Este año ha sido redondo para ella y sigue con nuevos lanzamientos. Pronto vendrá su nuevo sencillo. 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Hoy sigo con Matchbox 20. Ahora, Rob Thomas y Matchbox 20. Eso es How Far We've Come. Qué lejos hemos llegado. Estás en el Lobo 106.1. Aquí está el Charlie contigo. Venga.

0: Matchbox 20 con How Far We Come aquí a través del Lobo 106.1 y avanzando con más y mejor música para ese mediodía. Tengo bastantes peticiones. Hoy es cumpleaños de uno de los grandes de lo que viene siendo la historia de la música de siempre, Robert Plant. Así es cumpleaños de Robert Plant el día de hoy. Estaba pensando lanzar algo de Zeppelin o también puede ser algo de sus hits en solitario. Bueno, pero debemos encontrar algo ideal para escuchar ahorita en un rato más de Robert Plant, ¿por qué no? Así que estate pendiente. Vuelvo también con música de Robert Palmer. Bueno, no tiene que ver nada con Plant, pero pues el nombre es muy similar. Y también Madonna con algo nuevo, no te vayas.
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0: Es Islam de Whitesnake aquí a través del Lobo 106.1. Más música. Oye, esa es una petición que me hicieron aquí a través del WhatsApp hace rato, por cierto. Te saludo, Raúl, qué buena onda. Toda la gente que está trabajando en esta tarde, gran saludo. Desateria, lo más nuevo de Madonna, también de Confessions 2 en el Lobo 106.1. Venga.
1: Aquí

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Aquí estuvo algo de Robert Palmer. Y sigo con más música aquí en este jueves. ¿Qué te parece si nos vamos con esto? Eso de Santana, anticipándonos a lo que vendrá próximamente. Fuego and Soul, The Santana Experience. Te platico después de esa canción de lo que se trata. Va a ser un espectáculo con la música de Santana en la Arena Corner. Pero antes, escuchamos este de sus grandes hits. Cover, por cierto, Black Magic.

0: Ahí estuvo Black Magic Woman. Es de Fleetwood Mac, por cierto, de la onda blues de Fleetwood Mac, pero hizo una estupenda versión Santana, que ahora pues la reconocemos más con él, sin duda alguna. 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Oye, regreso con nueva hora. Viene más y mejor música. Y estaremos también con más de los premios, para que no te vayas. Y en la música, algo de Bruno Mars.
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7: La gobernadora María Eugenia Campos Galván se pronunció sobre la reunión que militantes del Partido Acción Nacional sostuvieron durante la tarde del martes 18 de agosto en el Salón Cibeles de Ciudad Juárez. Esto luego de que al término de dicho encuentro, algunos de los asistentes fueran fotografiados por dos representantes de medios de comunicación locales. Ante estos hechos, Campos Galván consideró que se trató de una invasión a la privacidad, cuestionando la legalidad y ética de este tipo de acciones.
8: Pues fíjate que estuvo muy extraño, yo no sé cómo se enteraron que estábamos ahí, sobre todo cuando salimos había dos personas con cámaras y yo creo que es una invasión a la privacidad, y yo creo que justamente estamos hablando de un país de derechos, de libertad de reunión, de libertad de tránsito, y bueno, esto que sucedió en Ciudad Juárez, pues bueno, no me parece para nada ni legal ni ético, porque bueno, pues se debe manejar con libertad la gente en Ciudad Juárez. Estaban esperándonos estos dos fotógrafos. Pero bueno, ¿quién gobierna Juárez? Morena.
9: Las candidaturas del Partido Acción Nacional para el municipio de Chihuahua son en este momento la papa caliente en ese partido. ¿Quién queda como abanderado para la presidencia municipal? Y por supuesto, ¿cómo se van a distribuir los distritos electorales locales y federales? Ahí es donde se están dando los consensos, pero también es ahí donde hay reacciones encontradas, ya que no es posible darles acomodo a todos los aspirantes que han surgido a lo largo de las últimas semanas. Es pues Chihuahua la fortaleza del PAN, pero también el lugar en donde todo se tiene que trabajar con pincitas. No vaya a ser que uno de los aspirantes se les voltee.
10: Dorados y Manzaneros se enfrentarán este viernes y sábado en los dos primeros juegos de la serie final por el título de la Liga Estatal de Béisbol. Los Dorados llegan a la final con 18 victorias y 12 descalabros en temporada regular. Doblegaron en cuarto de final a Parral a los Mineros en 4 juegos. Y pasaron por encima de Delicias también en 4 juegos. No les permitieron ganar uno solo. En tanto que los superlíderes Manzanero de Cuauhtémoc terminaron con 22-8 en la etapa regular. Luego derrotaron en 3 juegos a los Rojos de Jiménez y superaron en 5 duelos 4-1 a los excampeones de la Liga Estatal, los Indios de Ciudad Juárez. Ambos se medirán este viernes y sábado en la gran final en los juegos 1 y 2. Ya quedan pocos boletos, pero solamente en Gallopa ya en Ciudad Cuauhtémoc.
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Ok, Venomous Moon se llama y es a cargo de The Rasmus con Apocalíptica. Qué buena versión, buena canción, más que versión, pero pues de unos cuantos años atrás. 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Fíjate que tengo cuponeras con 5 juegos gratis para tu García Pulsera. En ese momento voy a la vía de audios de WhatsApp. Quiero que me digas si quieres la cuponera y tu nombre, 614-106-1074, si es que vas a ir a disfrutar de esta gran feria de Atracciones García, ahí frente a Soriana Los Arcos. Dímelo con tu nombre, dime que quieres la cuponera y suerte para llevarte esta cuponera con 5 juegos, como te digo. Mucha suerte para ti. Mientras vamos con música, Material Lover, nuevo de Sienna Spyro. ¿Qué propones? ¿Tienes alguna sugerencia? Cumpleaños Robert Plant, como te decía. Vamos a lanzar de ello algo enseguida.

0: 29 Palms, una de las canciones en solitario de Robert Plant, que por cierto en mediados de los 70 tuvo un accidente automovilístico que pues generaría que falleciera uno de sus hijos, y luego después pues vino el fallecimiento de John Bonham. Ahí concluyó la carrera de Led Zeppelin, desde luego. Y pues ya posteriormente ello empezó a emprender esa carrera en solitario, donde más adelante, ya en los 90, esa canción se convirtió en uno de sus grandes hits. ¡Qué bien! 29 Palms, felicidades Robert Plant en su cumpleaños el día de hoy, ya llegando a los 78. Bien, ahorita estamos en ese momento justo con la entrega de los boletos también para que te vayas a disfrutar de Atracciones García. Bueno, en realidad es una cuponera con varios juegos, son 5 en total, para que puedas disfrutar de Atracciones García en Soriana, frente a Soriana Los Arcos. Ahí está. Ok, bueno, pendientes de escuchar los audios ganadores al aire después de esto, que en el Lobo 106.1.
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0: Comes the Rain Again y Remix. Excelente, una petición más en esta tarde. Oye, está lleno de pedidos el día de hoy esto. Tengo bastantes peticiones, pero déjame también decirte que estamos con los premios para que te lleves una cuponera más, para que te vayas a Atracciones García ahí frente a Sorena Los Arcos a disfrutar de 5 juegos con esa cuponera y luego ya los cargas en tu Garcipulsera. Más adelante también ya le podrás tú anexar algunos otros más para que sigas disfrutando y divirtiéndote. Bueno, vámonos al aire con un ganador o ganadora más. Hola, hola.
1: ¿Qué tal, Charlie? Buenas tardes. Me gustaría mucho ganarme la cuponera para ir a Atracciones García.
0: Okay.
1: Muchas gracias. Mi nombre es Juana Viramontes. Excelente jueves.
0: No, igualmente, excelente. Has ganado. Bueno, viene eso de White Lion, ¿no?

0: pacifista y de mucha esperanza también cuando los niños lloran. Bueno, esperemos dejarles un buen mundo cuando lleguen al mundo, desde luego, ¿no? Un buen planeta cuando lleguen al mundo. Es de lo que trata esta canción de White Lion, Mike Tramp y Vito Bratta, de aquellos años de White Lion, que se estilaba que todos los grupos de glam o de hard rock hacían esas baladas muy, muy intensas. Bueno, regreso con más ganadores aquí a través de Lobo 106.1 para seguir con mucho más en breve, así que estate pendiente. Te voy a estar comentando también sobre más de los eventos. 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Y vengo con Terry Swims, que está teniendo gran éxito con su nueva Mr. Know It All. Él sabe lo todo.
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0: claro, así es como se llama, su más nueva. Y voy a tener más ganadores en breve, pendientes. Pero antes es tiempo de Rolling Stones con Jesus Rainbow. ¿Quién es Lobo?
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0: A Thousand Miles, aquí somos Vanessa Carlton. Otra más de los pedidos para el día de hoy. Bastantes peticiones, oye. 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Oye, vámonos con los ganadores, déjame ver quién se lleva boletos también, o más bien, más que boletos, son es la cuponera que en ese momento tú tienes oportunidad de hacerte de ella, simplemente con mencionarlo en WhatsApp. Hola.
1: Hola, Lobo, buenas tardes. Quisiera esa cuponera de allá de Atracciones García.
0: Claro.
1: Mi nombre es Luis Germán Morales. Y espero,
0: claro que sí, Luis.
1: Espero tener suerte.
0: Okay.
1: Muchas gracias, Lobo.
0: No, al contrario. Oye, pues muchas felicidades. Tienes su invitación. Aquí te esperamos. Tu componera, pues, tu componera para que la hagas buena con esas, con esos juegos, con esos cinco diferentes juegos. Y obviamente tengas oportunidad de ser de los invitados especiales. Bueno, ya lo eres, pero recogiéndola. Pásala bien, gente. Nos escuchamos por la tarde cuando regrese. Ya después de las 7, Ariana viene más adelante. Se quedan cosas pendientes por acá con algo de NSYNC. Luego de Pat Benatar también, que habían estado pidiendo. Y para seguir disfrutando de una excelente tarde, sin duda alguna. Quédate en sintonía en el Lobo 106.1 del Charlie contigo.
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11: Con una inversión superior a 1,400,000 pesos, la Secretaría de Pueblos y Comunidades Indígenas entregó incentivos económicos a 57 personas indígenas destinados a la compra de materiales artesanales, así como al pago de gastos para participación en exposiciones y ferias comerciales. El titular de la dependencia, Enrique Rascón Carrillo, destacó que el objetivo es dejar atrás el asistencialismo y brindar herramientas para el desarrollo productivo. Rascón Carrillo expresó que en 3 años de operación, el programa ha respaldado casi 170 proyectos y beneficiado a más de 800 familias.
12: No estamos entregando dinero, hoy estamos entregando oportunidades, pero oportunidades de ustedes, porque si no, quiero decir muy claro, que no vengan voces a relatear lo que hemos hecho juntos por estos años.
13: Y ahora, las buenas noticias de hoy.
14: La tecnología también puede ser una herramienta para mejorar vidas, cuidar el entorno y construir hábitos más saludables. Desde robots que acompañan procesos de rehabilitación, hasta aplicaciones que ayudan a gestionar miedos o iniciativas que promueven un uso más responsable del mundo digital. Estos avances muestran la cara más humana de la innovación. La robótica está abriendo nuevas posibilidades dentro del ámbito sanitario. Un ejemplo es Robic, un robot diseñado para acompañar a niños con daño neurológico durante sus procesos de rehabilitación. El dispositivo busca hacer las terapias más motivadoras e interactivas, ayudando a los menores a realizar ejercicios de una forma más cercana y adaptada. Actualmente ya se está probando en hospitales públicos españoles y cuenta también con una versión web y aplicación móvil para que los niños puedan continuar parte de su rehabilitación desde casa. Estos proyectos demuestran que el futuro tecnológico no solo avanza hacia dispositivos más inteligentes, sino también hacia soluciones capaces de mejorar la salud, proteger el planeta y cuidar de las personas.
15: Convocan a la etapa estatal de los Juegos Nacionales Populares 2026. Se puede descargar la convocatoria y links de inscripción a través del portal www.ichd.mx o hay informes en el 614-429-3300, extensión 17889. Se vienen los Juegos Nacionales Populares 2026 en boxeo, artes marciales, fútbol 6x6 y las inscripciones ya están abiertas.
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14: El secretario general de gobierno, Santiago de la Peña, sostuvo una reunión con diputados y regidores, así como con sus respectivos equipos de trabajo. En redes sociales, Santiago de la Peña agradeció al coordinador del grupo parlamentario del PAN, Alfredo Chávez Madrid, y su equipo por este encuentro, y escribió: "Nos unen muchas historias construidas alrededor de la buena política, y estoy seguro que hay mucho más por construir hacia el futuro". En la reunión también estuvieron presentes la diputada federal Rocío González y las legisladoras locales Jos Vega, Nancy La China Frías y el diputado Ernesto Garay. Además, los regidores Ernesto Ibarra e Isela Martínez. El comisario de la Dirección de Seguridad Pública Municipal, Julio César Salas González, reconoció que las corporaciones de seguridad cometieron un error al no profundizar en los rastreos tras la localización del video de un taxista, que fue reportado como desaparecido el pasado 14 de agosto a las afueras de un casino. El cuerpo de la víctima fue localizado posteriormente por su propia familia, a corta distancia de donde ellos mismos localizaron el automotor. Salas González reconoció que las autoridades debieron caminar un poquito más y dijo ir más allá del uso de la tecnología disponible, poniéndose en el lugar de los deudos.
15: La familia encontró el cuerpo del taxista unos metros, creo, más adelante. El tema de que la autoridad tenga tecnología, que tenga equipamiento y que no tengamos el ponernos también los zapatos de las personas. Yo lo puse ayer sobre la mesa en una charla buena con el área de fiscalía, no echando culpas, pero también hay que aceptar cuando nos equivocamos. En ese tema le decía yo al Ministerio Público, debimos haber caminado un poquito más.
14: La Universidad Nacional Autónoma de México analiza regresar a los exámenes presenciales para el ingreso a licenciatura, ello mientras no tenga las garantías para aplicar en línea una prueba de estas características y asegurar la equidad entre los participantes. Así lo dio a conocer el rector Leonardo Lomelí. "Creo que subestimamos el gran interés que hay para aprobar este examen y que eso lleva desafortunadamente a que hay incentivos económicos", así lo afirmó. En conferencia de prensa en el Palacio de los Deportes, donde se llevó a cabo el examen de control para aspirantes a licenciatura, Lomelí Vanegas indicó que esa situación debe llevar a la universidad a plantearse muy seriamente la posibilidad de regresar al examen presencial.
16: Se viene la 15ª edición del 3K Fiesta de Burbujas, este domingo 27 de septiembre. Patrocinados por Matasa y Daltail, en la explanada de la Ciudad Deportiva, todo mundo se juntará desde las 7 de la mañana. El evento arrancará a las 8. A través de nuestro evento, dos instituciones de la ciudad serán beneficiadas, ya que el 100% de lo recabado en las inscripciones será donado a ambas. Inscripciones menores de 10 años, 130, general 250 en preventa. Ya después del 7 de septiembre, niños 150 y general 290. El próximo 27 de septiembre será la 15ª edición del 3K Fiesta de Burbujas, Matanza y Dial.
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Aquí Ariana en tu compañía a través del 106.1. Bienvenido, muy buenas tardes para ti. Estás escuchando el 106.1 y te doy la bienvenida esta tarde juntos. Una tarde que inicia con todos los hits y todos los premios, con buen ritmo, con excelente música para hacer de tu jueves uno bastante bueno. Ya casi fin de semana y es 20 de agosto. Cuéntame tú, confírmame que estás bien, que tienes buena actitud al 614-106-1074 y prepárate, porque la tarde será llena de sorpresas, sorpresas que no te puedes perder. Ahora está llegando nada más y nada menos que Alex Warren y esto que es Fever Dream. ¿Lo escuchas? En el 106.1.

0: Always There For You, Striver, en el Evo 106.1. 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Busca tu García Pulsera y atento, porque por acá en el Lobo 106.1 tenemos dinámica más adelante con respecto a esto. Continuamos con más, ¿qué te parece Taylor Swift, Opalite, Madonna también, Talk to You enseguida y lo que vayas haciendo? Llegar al WhatsApp 614-106-1074. Estás en el Lobo 106.1.
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0: Tenemos buen ritmo aquí en el Lobo 106.1 y para seguir con más. 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Vuelvo con Ed Sheeran, ¿qué opinas? Y esto junto a Justin Bieber. Escuchemos I Don't Care. También viene Niall Horan, Richard Marx. Buenas peticiones, están surgiendo. Sigo con ello, con más y mejor música. Estás en el Lobo 106.1. 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

0: Así de rápido se fue esta primera hora. Son las 3:56. Quédate. ¿Qué te parece irnos con Dinámica? Estás en el 106.1.
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3: El coordinador de la bancada de Morena en el Congreso del Estado, Cuauhtémoc Estrada, indicó que el proceso interno de Acción Nacional para definir candidaturas a la alcaldía y la gubernatura habría concluido de forma anticipada, no por decisión de las bases, sino por una designación directa del titular del Ejecutivo Estatal, lo que calificó como un claro dedazo. Las declaraciones de Cuauhtémoc Estrada se dan tras el evento de presentación del libro del secretario de Seguridad Pública Estatal, Gilberto Loya.
4: No sé qué piense el diputado Olson, el diputado Chávez, el diputado Soto, el licenciado Rafa Loera, el fiscal Jáuregui, Manque, ¿quién se me pasa?
5: Falomí.
4: Porque pues yo lo vi muy claro, no tenemos ese video, ¿no, verdad? Hay un video donde sale la gobernadora y donde dice, está en una reunión, ¿no? Y luego dice, vamos con Bonilla y vamos con Santiago y yo voy atrasito de ellos. Pues ni modo que estuviera hablando de qué.
3: La presidenta Claudia Sheinbaum Pardo afirmó que no descarta ofrecer algún cargo a Mónica Soto en la Administración Pública Federal. Ello luego de su renuncia al Tribunal Electoral del Poder Judicial de la Federación, rechazando que ello implique problemas en el proceso electoral del próximo año. No voy a opinar porque no me corresponde. Ella tomó la decisión de retirarse del tribunal y consideró que es una mujer con experiencia muy profesional en su trabajo, así lo dijo la presidenta durante su conferencia matutina desde Palacio Nacional, ante los rumores de que se le ofrecería algún cargo en la Administración Pública Federal. Sheinbaum Pardo aseguró que no descarta la posibilidad. Irán acusó este jueves a Estados Unidos de terrorismo económico y de crímenes contra la humanidad. Ello luego de que Washington anunciara que endurecerá las sanciones para aumentar la presión sobre Teherán. Sin duda, las sanciones económicas de Estados Unidos en contra de Irán, que atacan los derechos humanos fundamentales de cada ciudadano, constituyen un caso de terrorismo económico y de crímenes de lesa humanidad. Así lo declaró el Ministerio de Relaciones Exteriores de Irán en un comunicado. Por su parte, el secretario estadounidense del Tesoro, Scott Bessent, afirmó que las sanciones y el aislamiento llevarán al colapso del gobierno iraní.
6: Armando González emprendió el viaje rumbo a Europa para cumplir su sueño de jugar en el viejo continente, donde se unirá al Olympiacos de Grecia. Y en su salida reconoció que le emociona la aventura que está por tener en su trayectoria como profesional. Este proyecto me gustó mucho. Es un gran equipo, el más grande de Grecia. Algo importante para mi carrera, declaró ante los medios de comunicación. Le dieron pocos minutos con el equipo de México en el pasado mundial. Y el tema es normal. Pertenece a Chivas, o pertenecía, y por ello no iba a aparecer en un equipo que comandan los generales Águilas. González también mencionó que el tema económico no es su prioridad, por lo que le llamó la atención llegar a uno de los equipos más sobresalientes de la Liga Griega.
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Estás en el 106.1 y acabas de escuchar a Nickelback con Far Away. Aquí en el 106.1, una buena canción, que no le fue nada mal en Billboard Hot 100, logró el número 8. Y con esto estamos iniciando una hora más. Anteriormente, My Body Isn't Ready de Summer. Muy buenas tardes para ti, bienvenido a una tarde más en donde seguimos con buena música y como siempre con todos los hits y todos los premios. Una dinámica se va a estar haciendo presente, así que ten cerca el 614-106-1074 para que participes muy pronto. Antes, Ariana Grande, Hate That Made You Love Me en el 106.1.

0: Tom Petty al aire y para continuar con más y mejor música, bueno, hay que poner una pausa un momento, hay que colocar esta pausa en este momento porque quiero que recuerdes bien el WhatsApp de cabina, que es el 614-106-1074, y es que Atracciones García sigue haciendo tu verano espectacular. 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Regreso con Miles Smith, escuchemos Stay. Estás en el Lobo 106.1.
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Y ahora llega Benson Boone, The Time of My Life en el Lobo 106.1.

0: Mi nombre es Gustavo Varela y quiero ganarme la cuponera de Atracciones García para ir mañana con mi familia. Gracias.
1: Gracias a ti, Gustavo. Felicidades. Ganaste y te llevas precisamente esta cuponera que cuenta con 5 juegos que podrás cargar en tu Garci pulsera, porque Atracciones García sigue siendo tu verano espectacular. 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Si quieres también tu cuponera, dímelo en un audio con tu nombre completo al 614-106-1074 poder participar, y si tienes suerte ganar ya las 4:40. Y regreso con otro ganador. Además, vamos a estar escuchando a George Michael, a Cristina Aguilera, también a Coldplay. Quédate conmigo, estás en El Lobo 106.1.
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0: Hola, buenas tardes. Mi nombre es Juan Ramos y quiero la cuponera de los Juegos García. Gracias.
1: Gracias a ti. Felicidades. Obtuviste esta cuponera y así es. 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Muchas gracias a quienes siguen participando. Yo sigo en tu compañía y siguen las sorpresas. Quédate, estás en El Lobo 106.1.
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10: Quien fuera presidente de Coparmex y diputado federal del PAN, Carlos Reyes, falleció este jueves, según dieron a conocer familiares y amigos del también empresario. Carlos Reyes tenía 69 años de edad y la causa de su fallecimiento fue a consecuencia de una enfermedad que padecía desde hace años. Carlos Reyes fue diputado federal del PAN del 2006 al 2009 y ocupó diversos puestos dentro del partido durante el quinquenio anterior y también fue director de Vialidad del 2016 hasta el 2018. Además, en 2022 asumió las riendas estatales del proyecto Sí por México. Descanse en paz. El comisario de la Dirección de Seguridad Pública Municipal, Julio César Salas González, reconoció que las corporaciones de seguridad cometieron un error al no profundizar en los rastreos tras la localización del vehículo de un taxista reportado como desaparecido desde el pasado 14 de agosto a las afueras de un casino. El cuerpo de la víctima fue localizado posteriormente por su propia familia, a corta distancia de donde ellos mismos localizaron el automotor. Salas González reconoció que las autoridades debieron caminar un poquito más y dijo ir más allá del uso de la tecnología disponible, poniéndose en el lugar de los deudos.
11: La familia encontró el cuerpo del taxista unos metros, creo, más adelante. El tema de que la autoridad tenga tecnología, que tenga equipamiento y que no tengamos el ponernos también los zapatos de las personas. Yo lo puse ayer sobre la mesa en una charla buena con el área de fiscalía, no echando culpas, pero también hay que aceptar cuando nos equivocamos. En ese tema le decía yo al Ministerio Público, debimos haber caminado un poquito más.
10: Fernando Farías Laguna, el contralmirante, acusado de encabezar una red de huachicol fiscal, finalmente fue entregado a autoridades mexicanas que ya lo trasladan vía aérea a nuestro país para que sea presentado ante la justicia por el delito de delincuencia organizada. La Fiscalía General de la República informó que su retorno a México se lleva a cabo en coordinación con personal de las Secretarías de Marina, Seguridad y Protección Ciudadana, así como de Relaciones Exteriores. A través de un mensaje en redes sociales, la institución ministerial anunció que el sobrino político del exsecretario de Marina en el sexenio de Andrés Manuel López Obrador estaría vinculado con una compleja red criminal dedicada al contrabando, dispersión y distribución de combustible, por lo cual ya han sido detenidas 15 personas más.
12: Dorados y Manzaneros se enfrentarán este viernes y sábado en los dos primeros juegos de la serie final por el título de la Liga Estatal de Béisbol. Los Dorados llegan a la final con 18 victorias y 12 descalabros en temporada regular. Doblegaron en cuartos de final a Parral a los Mineros en 4 juegos y pasaron por encima de Delicias también en 4 juegos. No les permitieron ganar uno solo. En tanto que los superlíderes Manzaneros de Cuauhtémoc terminaron con 22-8 en la etapa regular. Luego derrotaron en 3 juegos a los Rojos de Jiménez y superaron en 5 duelos 4-1 a los excampeones de la Liga Estatal, los Indios de Ciudad Juárez. Ambos se medirán este viernes y sábado en la gran final en los juegos 1 y 2. Ya quedan pocos boletos, pero solamente en Gallopa ya en Ciudad Cuauhtémoc.
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Estás en el Lobo 106.1 y escuchaste We Kill the World de Bonnie M. Muchísima más música de la cual ha sido seleccionada a través de tus peticiones aquí en el Lobo 106.1. Bienvenido, bienvenido a una hora más, ya a las 5:13, avanzando con la tarde y con más y mejor música. Espero que estés muy bien, que estés disfrutando de todo lo que tenemos para ti, porque esta nueva hora no será la excepción. Tengo otra sorpresa y quiero que estés muy atento y con teléfono en mano. 614-106-1074 es el WhatsApp de cabina donde vas a participar. Llega Tame Impala. Esto es Drácula en el 206.1.

0: Total Eclipse of the Heart, Bonnie Tyler, en el Voz 106.1. Hace poco más de un mes que tuvimos la pérdida de este artista el 8 de julio de este año y seguimos obviamente recordándola en la buena programación aquí en el Voz 106.1. Y escucha, porque antes de continuar nos vamos a enfocar en una nueva dinámica, porque este fin de semana llega el Tour Cervecero Artesanal 2026 en Arc Park Distrito 1, reuniendo a los productores locales, además de gastronomía y música en vivo, sábado 29 y domingo 30 de agosto desde las 5 de la tarde. Yo tengo una invitación doble para que vayas el sábado 29 y tienes que mandarme un audio con tu nombre completo y decirme que quieres ir al Tour Cervecero Artesanal. 614-106-1074 es el WhatsApp de cabina. En este momento el reloj marca las 5:23 y sigo en tu compañía. No te preocupes, que sigo también con peticiones, ¿eh? Hazme llegar esas sugerencias y vámonos con Olivia Dean. Estás en el Lobo 106.1.
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0: ¿Qué tal? Buenas tardes, me encantaría ir a tu cervecero. Mi nombre es Daniel Navarrete, saludos, buenas tardes.
1: Ok, Daniel, felicidades, un ganador más, porque si no estás enterado de qué está sucediendo por acá, pues te estoy obsequiando el Voz 106.1. Te obsequio una invitación doble para este fin de semana que llega el Tour Cervecero Artesanal 2026 en Arc Park, Distrito 1, y reuniendo a los productores locales, además de gastronomía, música en vivo. Y es este sábado 29 y domingo 30 de agosto desde las 5 de la tarde. Y te estamos obsequiando invitación doble para el sábado 29. Así que si tú quieres ir, dímelo en una nota de voz. El 614-106-1074 está disponible y me tienes que decir tu nombre completo y que quieres ir al Tour Cervecero Artesanal. A 5:43, regreso Ed Sheeran. Más adelante algo con Khalid, Beautiful People, ¿qué opinas? Viene Justin Bieber con Nicki Minaj, Beauty and a Beat y mucho más. Estás en el 106.1.
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0: buenas tardes. Mi nombre es Jessica Ruiz y quiero pases para ir al Tour Salucero. Gracias.
1: Bien. Jessica, felicidades. Te vas al Tour Cervecero de este próximo sábado 29. Recuerda que será el sábado 29 y domingo 30 de agosto desde las 5 de la tarde en Art Park Distrito 1, en donde encontrarás productores locales, gastronomía y música en vivo. Sigue al pendiente de Lobo 106.1 que sigo por acá.